Ahí teníamos a Gloria Estefan, No me dejes de querer, nos decía Gloria Estefan en esa canción. Ya son las 21 horas con 6 minutos, vamos a enviarle un cariñoso saludo a los Lino que hoy están de onomástico, están celebrando su día. Conocemos a un Lino aquí bien conocido, bien famoso en nuestra comuna, don Lino Alarcón, saludos para él. Ojalá haya sido agasajado ahí por su familia, don Lino, ¿ya? Su hijo Lino también, ¿ya? Su hijo menor. Lo decía, yo en la tarde conocí a don Lino Fernández, ¿ya? Que trabajó en Enacar. Luego, por esas cosas de la vida, cuando la cosa en los 90 ya estaba pintando para que se cerrara todo lo que es las minas, él emigró desde acá, se fue a Santiago, no sé dónde puntualmente está ahora, pero su familia continúa acá en Curanilaue, parte de su familia, los Fernández. Don Sixto Fernández, yo creo que también es conocido para muchos, hombre vinculado a la minería, muchos años, hermano de don Lino Fernández. Bueno, para todos los Linos y las Lina, que también están de onomástico nuestras amigas Lina, vaya nuestro cariño, nuestro reconocimiento el día de hoy, 23 de septiembre. Vamos a continuar con música, recordando con Álvaro Torres. Yo te seguiré queriendo.

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1: Continuamos con nuestro espacio aquí en Radio Nahuel Buta FM, llevándoles a ustedes informaciones. Ex agente de la DEA, Jim Shell, reveló que suelen operar en suelo chileno sin que las policías sepan detalles de su trabajo. De la DEA, la agencia que lucha contra el narcotráfico en Estados Unidos, que la vemos mucho en las películas, han estado infiltrados en nuestro país. Bueno, Jim Shell afirmó que la DEA siempre ha estado en Chile y confirmó haber ingresado al país en 3 ocasiones durante su labor contra el narcotráfico internacional. Por lo menos él ingresó en 3 ocasiones. Señaló que las autoridades federales chilenas sabían de la presencia de los agentes estadounidenses, pero no siempre conocían el detalle de las diligencias ni tampoco acompañaban directamente las investigaciones. Ante el cuestionamiento si estas acciones vulneran la soberanía nacional, Shell respondió sosteniendo que esa postura o mentalidad dificulta combatir a las organizaciones criminales transnacionales. Sus declaraciones se dieron en el programa Expreso Bio Bio en el marco de la discusión pública tras la adhesión de Chile al Pacto Escudo de las Américas. Él considera que no es vulnerar la soberanía de un país cuando se trata de cuidar los intereses también de Estados Unidos. Yo creo que ahí eso es discutible absolutamente, porque para Estados Unidos algo puede afectar sus intereses, pero para nosotros puede estar algo absolutamente normalizado y ellos no pueden irrumpir en un país así porque se les antoja. Pero dice que este ex agente llamado Jim Shell dice que en algún momento las autoridades chilenas sí estaban en conocimiento de que la DEA ha ingresado a nuestro país. ¿Qué venían a hacer? No tienen ni idea, pero sí, la DEA entró. Una cosa así. Así las cosas. Información que entregó en un programa de radio este ex agente de esta organización de Estados Unidos para el combate del narcotráfico. 21 horas con 18 minutos. Son las informaciones a esta hora, cuando tenemos 13 grados de temperatura en Curanilahue. Vamos a continuar con la música, escuchando a Giselle. ¿De qué nos vale?

0: Vamos a invitarles para que sigan en nuestra sintonía. Ya llega nuestra pausa de las 21:30 horas, pero les vamos a dejar con el sonido de Ariel Roth, Debajo del Puente. Así se llama esta canción. Quédense con nosotros aquí en Nahuel Buta FM en Conexión 88.
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1: Ahí estaba ese espacio anglo, muy, muy bueno, ¿eh? Ahí escuchábamos a Fleetwood Mac con Everywhere, con esa versión 12 pulgadas, versión extendida. Y al gran Elton John con Sacrifice, Sacrificio. 21 horas con 43 minutos. Somos Radio Nahuel Buta, que está con ustedes a esta hora de la noche. Con informaciones, el actor Cristian Campos exigió disculpas públicas a la directiva de Chile Actores, acusándolos de actuar con descriterio, falta de reflexión y frivolidad al tomar postura en su contra en marzo de 2025, tras la denuncia de abuso sexual en su contra, de la cual fue absuelto. Señaló que la relación con sus colegas se ha ido normalizando de forma natural al volver a trabajar en televisión, como en Reunión de Superados ahí en Mega, afirmando que el distanciamiento inicial se debió a prejuicios o cuidado de imagen por parte de ellos. Confirmó que no tiene ningún tipo de contacto ni relación con sus hijos Pedro y Antonio Campos, quienes en su momento respaldaron a la denunciante. Mencionó que junto a su entorno se han mantenido bien recluidos debido al reciente fallecimiento de su cuñada Paz Ramírez. ¿Irá a pedir disculpas públicas Chile Actores? Recordemos que ellos como organización hicieron un comunicado en donde condenaban el actuar de Cristian Campos antes de que hubiera un veredicto por parte de la justicia. Algo que sin duda es un error garrafal. Sin embargo, el actor fue absuelto de todos los cargos. Inclusive ahí hay un tema con sus hijos que también apoyaron a su media hermana, podríamos decir, que era la denunciante de hechos que nunca pudieron comprobarse, y se hizo una investigación bastante acuiciosa respecto de esto. Bueno, la justicia finalmente determinó que él era inocente de esta situación. Inclusive comenzó a generar un movimiento en donde todas las denuncias que sean comprobadas como falsas, las denunciantes o los denunciantes deban también enfrentar a la justicia por la calumnia, por el menosprecio que reciben las personas por parte de la sociedad en general al recibir este escrutinio público a partir de una denuncia falsa. En Argentina ya se está legislando respecto de esto, en donde las penas son bastante, bastante grandes para las personas que denuncien falsamente a otra. Bueno, acá el actor Cristian Campos también ha comenzado esta cruzada prácticamente con algunos parlamentarios y parlamentarias para que esto pueda tener algún tipo de sanción. Tenemos casos que son bastante emblemáticos, el caso de una persona, no recuerdo su nombre en este preciso instante, pero una persona que fue, una vez que se separó de su esposa, aquí en nuestro país, fue acusado de que había violado a sus dos hijos. Sin embargo, dentro de la cárcel, porque fue condenado a 10 años de prisión, dentro de la cárcel ya se le detecta un cáncer. Y bueno, finalmente uno de sus hijos habló, ya pasados los años, y dijo que había sido, cuando niño, inducido por su madre para entregar un testimonio que era absolutamente falso, un testimonio de algo que nunca había ocurrido. Lamentablemente esta persona falleció y no pudo encontrar justicia. Y es por ello de que estas denuncias falsas deben tener también castigo. Así lo pienso, creo que es importante dar uno su postura también respecto de esto, para que no se condene a personas que, de acuerdo a alguna investigación acuiciosa que se pueda hacer, y se descubra que se es inocente. Bueno, Cristian Campos está exigiendo entonces estas disculpas públicas a la directiva de Chile Actores, acusando a esta organización a la que él pertenece, su esposa igual, de descriterio y falta de reflexión y frivolidad. La noticia que se ha dado a conocer el día de hoy respecto de la situación del actor Cristian Campos, que ha vuelto a trabajar, ha vuelto a las teleseries. 11 minutos y medio nos separan de las 22 horas 10 de la noche. El grupo La Sociedad, este dúo, La Sociedad, está de regreso, se han reunido nuevamente después de muchos años, han iniciado una gira y también ya han presentado su primer single después de 20 años de ausencia en la música.

Ahí estaba Luis Miguel con ese gran éxito, Amante del Amor. Nosotros ya comenzamos a decir adiós por esta jornada de día miércoles. Agradecidos, como siempre, de cada uno de ustedes. Quedan invitados para seguir disfrutando de la compañía de Radio Nahuel Buta FM. Mañana, si Dios quiere, vamos a estar nuevamente llevándoles informaciones, compañía y también buena música. Deseamos que tengan una excelente jornada nocturna. Muchas gracias por la sintonía. Será hasta la próxima. Chao, chao.

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1: 22 horas.
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1: 23 horas.
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al terminar el día, te alabo, Padre, Señor del cielo y de la tierra, por la jornada vivida en la cual me he sentido acompañado por tu providencia, ya sea tanto en las cosas buenas como las cosas que quizás no han sido de mi agrado, pero sé que tú has estado ahí. Que tengan un reparador descanso. Aquellos que siguen trabajando o estudiando, les seguimos acompañando con nuestra programación habitual. Buenas noches, Coranilaue. Buenas noches, provincia de Arauco.

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1: 0 horas.
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2: Hola, ¿qué tal? ¿Cómo están? Les saluda María Belén Araya y les doy la bienvenida a este informe de noticias donde hablaremos sobre Chile, que se suma al escudo de las Américas para reforzar coordinación contra el crimen organizado. Hablaremos además de la condena a hombre a 12 años de cárcel por intentar matar a su hijo de 2 meses. Sabremos además que el Ministerio de Energía detalló los montos y el funcionamiento del subsidio eléctrico.
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2: En el marco del ingreso de un proyecto a la Comisión de Energía y Minería, la Federación de Trabajadores del Cobre anunció que se declara en alerta por la iniciativa que lo sacaría del directorio de la minería estatal Codelco. El informe es de Javier Vera.
3: Las organizaciones sindicales de Codelco manifestaron tajantemente su rechazo a la moción parlamentaria que fue ingresada en la Comisión de Minería y Energía del Congreso para eliminar de manera definitiva la participación de representantes de los trabajadores en el directorio de la minera. Los trabajadores sindicalizados que se organizaron en la Federación de Trabajadores de Cobre anunciaron que están en un estado de alerta nacional y además advirtieron que utilizarán herramientas legales para mantener sus representantes en el directorio. Mediante un comunicado oficial, los sindicalistas argumentaron que los trabajadores que son parte del directorio cumplen un rol de fiscalización y defensa de la propiedad estatal de la compañía. Finalmente anunciaron un estado de alerta nacional y realizaron un llamado a los integrantes de la Comisión de Minería y Energía y al Congreso a rechazar esta iniciativa. Mientras tanto, la moción parlamentaria continuará su tramitación y si es aprobada en la Comisión de Minería y Energía tras su discusión, será prontamente debatida en la Cámara de Diputados.
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2: El subsidio eléctrico para el segundo semestre contempla rebajas de hasta 31.224 pesos por hogar distribuidas en cuotas mensuales desde el ciclo de pago de septiembre hasta diciembre. Los detalles los cuenta Auri Morales.
4: Inicia la quinta convocatoria para el subsidio eléctrico correspondiente al segundo semestre de este 2026. Donde se descontará el monto correspondiente al beneficio al valor total de la cuenta. El beneficio, que busca amortiguar los incrementos de las tarifas de servicio, abarca la cobertura de 6 cuotas mensuales equivalentes al periodo comprometido entre julio y diciembre. De este modo, los descuentos comenzarán a reflejarse de forma gradual a partir del mes de septiembre según el ciclo de cobro de cada empresa eléctrica en todo el país. Quienes podrán obtener el subsidio deben ser parte del 40% más vulnerable del Registro Social de Hogares. Las viviendas de un solo integrante recibirán 17.346 pesos, mientras que las familias compuestas por 2 o 3 personas recibirán 22.548 pesos y los hogares de 4 o más integrantes obtendrán el máximo fijado en 31.224 pesos. Para mantener el beneficio durante todo el ciclo, las familias no deben registrar deudas con las empresas suministradoras y mantener el 40% del registro.
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2: La Fiscalía de Rancagua y la PDI se encuentran investigando el hallazgo de osamentas humanas al interior de la catedral de la ciudad. La situación habría sido denunciada por los trabajadores de la obra de remodelación del templo.
0: La región de Antofagasta.
2: La Orquesta Sinfónica de Antofagasta presentará una gala lírica gratuita y al aire libre este viernes en la Plaza Nicolás Tirado. El evento en Antofagasta incluirá repertorio de compositores clásicos junto a cantantes nacionales.

0: Quillota, región de Valparaíso, un padre fue condenado a 12 años y 6 meses de presidio por golpear a su bebé de apenas 2 meses con un golpe en la cabeza. Sobre esto nos cuenta más Ornella Mellado.
1: El Tribunal de Justicia Oral en lo Penal de Viña del Mar condenó a 12 años y 6 meses de presidio efectivo al padre de un menor de 2 meses y 28 días por parricidio en grado frustrado por hechos ocurridos del 25 de abril de 2019. En Quilpué, en la región de Valparaíso. La Fiscalía logró establecer mediante prueba testimonial, pericial y documental que el acusado golpeó al menor en la cabeza y el tórax, lo que le provocó lesiones graves y secuelas en el sistema nervioso central. El fiscal de Quilpué, Hernán Silva, entregó más detalles.
2: El día 25 de abril del año 2019, siendo aproximadamente las 16 horas, en circunstancia que el imputado aludido se encontraba en su domicilio, ubicado en calle Las Marías, número 1770, de la población del esfuerzo de la comuna de Quilpué, y en los momentos en que se encontraba en su dormitorio, teniendo en sus brazos a la víctima, en un momento lo golpeó con un objeto contundente en la cabeza y tórax, consecuencia de lo cual el menor resultó con lesiones de carácter grave, consistente en traumatismo encefalocraneano, fractura de pared occipital bilateral, fracturas costales.
1: De acuerdo con lo expuesto, el hecho ocurrió cerca de las 16 horas del 25 de abril de 2019, cuando el hombre, quien se encontraba al cuidado del lactante mientras su madre estaba en la ducha, lo golpeó con un objeto contundente, lo que provocó que sufriera una extensa fractura craneal y un edema cerebral, quedando en riesgo vital. La sala condenó al acusado a 12 años y 6 meses de presidio mayor en su grado medio, junto a inhabilitación perpetua para cargos y oficios públicos y la inhabilitación para profesiones titulares mientras dure la condena.
0: El gobierno anunció la adhesión de Chile al denominado Escudo de las Américas, una iniciativa internacional impulsada por Estados Unidos para fortalecer la coordinación entre países del continente frente al crimen organizado transnacional. Según la Cancillería, la participación permitirá acceder a información relacionada con organizaciones criminales, sistema de análisis de datos y capacitación para carabineros y la policía de investigaciones. También busca fortalecer la coordinación fronteriza con Argentina, Bolivia y Perú, además de otros países importantes. El anuncio se produjo durante la visita del presidente José Antonio Kast a Nueva York, donde participó en un encuentro del Escudo de las Américas junto a mandatarios y representantes de otros países, en el contexto de la Asamblea General de Naciones Unidas. El mandatario explicó que la adhesión corresponde a un mecanismo de coordinación e intercambio de información y que no contempla la firma de un tratado.
3: Adherimos a una coordinación conjunta de 15 países, pero aquí no hay un tratado, ¿ah? Para que nadie crea que aquí estamos pasando a llevar la soberanía de Chile y la institucionalidad nacional, porque aquí no estamos hablando de operaciones militares en contra de crimen organizado o de terrorismo, aquí estamos hablando de coordinación, de información, de seguimiento de bandas de crimen organizado.
0: El presidente también descartó que durante el encuentro se hayan abordado eventuales intervenciones u operaciones militares. Según explicó, el trabajo estará concentrado en la coordinación, el intercambio de información y el seguimiento de organizaciones vinculadas al crimen organizado.
4: Cero horas, 12 minutos.
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0: En junio de este año que Rodolfo Chico Ketterer mantuvo por última vez contacto con su familia luego de haberlos llamado para confesar que se había inscrito en un curso de policía en el ejército ruso. La noticia fue dada a conocer por el austral de Temuco, quien entrevistó a su padre Juan Chico. Cabe señalar que el chileno de 31 años, oriundo de Freire, región de la Araucanía, vivió 10 años en Argentina y volvió a Chile en mayo, donde estuvo 3 semanas con su familia para luego viajar a Turquía con el argumento de haber encontrado un nuevo trabajo. Sin embargo, semanas después, llamó a su familia para sincerarse respecto a la verdadera razón de su partida. De acuerdo con el relato del padre, en junio, en su última conversación, su hijo le había señalado que fue engañado y que se encontraba combatiendo en la primera línea de la guerra. Tras no saber nada de su paradero, la familia se contactó con un abogado ruso, quien obtuvo un comunicado del Ministerio de Relaciones Exteriores en el que se señala a Rodolfo como soldado raso y que habría firmado contrato para prestar servicios militares a las Fuerzas Armadas de la Federación de Rusia el 3 de junio. En el texto se señala además que este se encuentra a disposición del comandante de la unidad militar del Distrito Militar de Moscú desde el 1 de julio, debido a su ausencia por razones desconocidas durante más de 10 días. Ante estos antecedentes, Juan Chico señaló mantener esperanza en que su hijo se encuentra detenido pero con vida. Asimismo, desde la Cancillería aseguraron estar apelando por contactar a la Cancillería de Rusia para conocer la situación del ciudadano chileno.
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5: Alerta regional, alerta regional, alerta regional, alerta de noticias en la región del Biobío.
0: La Municipalidad de Concepción confirmó el inicio gradual de la apertura del tránsito vehicular en el sector de Plaza Perú. La medida busca reactivar la economía local mientras la empresa a cargo finaliza las obras de mejoramiento del espacio.
5: La región de los Lagos.
0: Equipos municipales y la ONG Chiloé Silvestre realizaron un control vehicular preventivo en el sector Quillaco en Dalcahue. La medida busca proteger la fauna nativa y evitar nuevos atropellos de pudúes tras registrarse dos ejemplares muertos en la zona.
5: La región del Ñuble.
0: La Seremi de Educación coordinó en Chillán una mesa preventiva con CONAF, SENAPRED, bomberos y policías para proteger las escuelas de la región ante incendios forestales. El plan incluye limpieza perimetral y sensibilización en las 21 comunas.
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4: 0 horas. 16 minutos.

0: Polarización de pagos del préstamo solidario, la TGR lanzó un nuevo mecanismo de pago para los deudores del crédito. Los detalles los tiene Camilo García.
1: La Tesorería General de la República puso a disposición nuevos convenios en el marco de la regularización de los pagos pendientes del préstamo solidario, el mismo que fue entregado durante 2020 y 2021 para mitigar los efectos de la pandemia. Sobre esto habla Miguel Rojas, jefe de la División de Operaciones y Atención Ciudadana de la TGR.
2: Por tanto, llamamos a quienes necesiten hacer un convenio, revisar su caso en tgr.gov.cl/préstamo solidario, donde podrán optar por un convenio. Las condiciones varían caso a caso, pero se basan en tres opciones según el comportamiento previo. Plazo de hasta 24 meses con un pie del 10% de la deuda, o plazo de 18 meses con un pie del 20% de la deuda, o un plazo de hasta 12 meses con 30% de la deuda como pie. Todo esto según el comportamiento previo. Sin embargo, hemos podido verificar que la gran mayoría de las personas sí podría optar al convenio de hasta 24 meses.
1: Desde el 14 de septiembre, la TGR habilitó el cupón de pago a través del sitio web del Servicio de Impuestos Internos para que las personas que cuenten con los recursos para pagar su deuda lo realicen mediante la plataforma. Por otro lado, desde hoy implementaron nuevos convenios disponibles que contemplan 12, 18 o hasta 24 cuotas dependiendo del pago anterior de sus movimientos anuales de la operación renta. Pero, ¿cómo acceder a ellos? Bueno, para eso se debe pagar un pie equivalente al 30, 20 o 10% del monto adecuado. Para activar el convenio, los deudores deben ingresar a tgr.gov.cl, préstamo solidario, utilizando su clave única o clave tributaria. Allí encontrarán la mejor opción para cada caso.
3: Alerta regional, alerta regional, alerta regional, alerta de noticias en la región del Maule.
4: En Curicó se desarrolló el encuentro Maule Day, reuniendo a 46 actores del turismo regional y compradores nacionales en la Viña Miguel Torres. La iniciativa generó unas 260 reuniones comerciales para potenciar la economía local.
3: La región de Tarapacá.
4: En Iquique conmemorarán este viernes el Día Internacional de Limpieza de Playas con una masiva jornada en Playa Brava. La iniciativa, coordinada por la Autoridad Marítima y la Seremi de Medio Ambiente, espera reunir a más de 300 voluntarios.
3: La región de Valparaíso.
4: Un total de 50.035 estudiantes de la región de Valparaíso registraron una asistencia perfecta durante el primer semestre escolar. Las autoridades del Ministerio de Educación destacaron en Valparaíso el compromiso de las comunidades educativas y entregaron reconocimiento a los alumnos.

0: música, bailar, pintar, actuar o participar en actividades culturales podría tener beneficios que van más allá de la entretención. Una nueva colección publicada por la revista científica The Lancet reúne evidencia internacional sobre el aporte de las artes a la salud mental, física y social. Agustín Ibáñez, profesor de la Universidad Adolfo Ibáñez y coautor de los dos artículos centrales de esta colección que está siendo presentada esta semana en Naciones Unidas. Uno de los trabajos analiza las artes como un recurso para la salud y plantea nuevas prioridades de investigación. El segundo propone avanzar en hojas de ruta que permitan incorporar estas herramientas en prevención, iniciativas comunitarias y determinados contextos clínicos, siempre a partir de intervenciones respaldadas por evidencia. De acuerdo con los investigadores, el desafío es establecer protocolos, medir resultados y determinar qué intervenciones funcionan para qué personas y bajo qué condiciones. En Chile ya existen experiencias que incorporan las llamadas recetas culturales. En los hospitales de Frutillar y Puerto Montt, por ejemplo, profesionales de la salud han comenzado a integrar actividades culturales en procesos terapéuticos de pacientes oncológicos, personas con dolor crónico y usuarios de programas de rehabilitación por consumo problemático de alcohol y drogas.
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0: En Magallanes buscan impulsar el turismo de interpretación histórica mediante expediciones por el Estrecho y Tierra del Fuego. La propuesta busca conectar a los visitantes desde Punta Arenas con los relatos de pueblos originarios y exploradores que marcaron la Patagonia. Bueno, hasta acá dejamos el resumen informativo. Nos volvemos a encontrar en un rato con más noticias, así que no se separe de nuestra compañía. Que estén muy bien.
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0: 2 de la madrugada, 47 minutos.
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1: No importa si usted vive en Curanilahue, en el campo, en la cordillera o en la costa. Esta es la señal para pararse de un salto de la cama. Ya cantan los gallos y sonaron los despertadores. Nahuel Buta les dice, muy buenos días. Despiértese y sáquese las sábanas de las orejas, que aquí comienza Grado 6. 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Muy buenos días. Buenos días. Aquí está Grado 6 con Rafael Carrillo.

0: 6 de la mañana, 3 minutos.
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1: Qué bueno es levantarse tempranito, claro que sí, a través de Grado 6 con la mejor música para que usted comience bien esta nueva jornada acá en la provincia de Arauco. 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

0: 6 de la mañana, 12 minutos.
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2: Y llegó la hora del baño matinal. Claro que sí. Queremos que usted tenga un día refrescante, un buen baño para comenzar bien esta jornada a través de su radio Nahuel Buda FM en grado 6 junto a Supermercado de la Fruta La Vega Chica, que tiene precios especiales a comerciantes acá en la ciudad de Curanilahue. 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

0: 6 de la mañana, 19 minutos.
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0: 6 de la mañana, 23 minutos.
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0: 6:31.
1: ¿No duerma más? Claro que sí, hay que levantarse, hay que producir. 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

0: 6 de la mañana, 35 minutos.
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0: 6 de la mañana, 40 minutos.
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0: 6:52.
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0: 7:11.
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2: Escuchamos a Elvis Crespo junto a Bele, para bailar, 7:14.

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1: Vamos revisando qué nos dice la Dirección Meteorológica de Chile. Para el Gran Concepción nos muestra a esta hora cubierto, lluvia fuerte con viento entre 25 a 40 kilómetros por hora, ráfagas de viento hasta 70 kilómetros por hora durante la mañana en el Gran Concepción. Hay 14 grados a esta hora en el Gran Concepción. Por la tarde aparece cubierto, lluvia fuerte con viento entre 25 a 40 kilómetros por hora, ráfagas de viento hasta 60 kilómetros por hora, máxima 15 grados. Por la noche cubierto, lluvia con viento entre 25 a 40 kilómetros por hora. ¿Qué pasa en Los Ángeles? Aparece cubierto, lluvia fuerte con viento entre 25 a 40 kilómetros por hora, ráfagas de viento hasta 70 kilómetros por hora. Por la tarde aparece cubierto, lluvia fuerte con viento entre 25 a 40 kilómetros por hora, ráfagas de viento hasta 60 kilómetros por hora. Por la noche cubierto, lluvia con viento entre 25 a 40 kilómetros por hora. Esto en Los Ángeles. En la provincia de Arauco, desde Laraquete hasta Tirúa, nos está mostrando cubierto, lluvia con viento entre 25 a 40 kilómetros por hora, ráfagas de viento hasta 60 kilómetros por hora durante esta mañana. Vamos viendo que por la tarde nos aparece nublado, chubascos probable, tormenta eléctrica, viento entre 25 a 40 kilómetros por hora, una máxima de 14 grados. Por la tarde, noche, nubosidad parcial, como que va pasando, ¿eh? Durante la tarde, después de la tormenta eléctrica, según lo que nos aparece, aparece nubosidad parcial. El día viernes aparece nublado con pizca de sol. Por la tarde nublado, chubascos aislados, máxima 18 grados, nubosidad parcial por la noche. El sábado aparece nubosidad parcial, niebla. Por la tarde nubosidad parcial, no está cambiando la... Ayer aparecía un poquito de agua, pero ahora aparece nubosidad parcial, máxima 18 grados, ¿ya? ¿Qué pasa el día domingo? Nublado, chubascos... En la mañana, por la tarde, nublado y chubascos, máxima 18 grados. Por la noche, nublado y chubascos. El día lunes 28 de septiembre, nubosidad parcial. Por la tarde, nublado y chubascos débiles, máxima 14 grados. Nublado y chubascos débiles, según lo que nos dice la Dirección Meteorológica de Chile. En esta primavera, estamos en primavera. Bueno, estamos recibiendo algún reporte que dice que... En la comuna de Curanilahue ha caído algo así como 83.2 en agua, ¿no? Milímetros de agua. Eso es lo que ha caído. Que desde las 8 de la mañana del día miércoles hasta las 3 de la madrugada de hoy jueves han caído 83.2 milímetros de agua en 19 horas seguidas. Ha subido bastante el río, ¿eh? Ha subido bastante el río. Eso es lo que podemos ver hace un rato atrás con el río de Curanilahue. Son las 7:20, compartiendo junto a usted a esta hora de la jornada, contándole que nos está acompañando. 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
1: Ya son las 7:23. ¿Sabe que Serfocon Maquinaria Pesada nos va informando qué pasa con el deporte? Le voy contando que Universidad de Chile visita a Everton en el Sausalito hoy jueves en Viña del Mar a las 20:30 horas por la Copa Chile, ¿eh?, para el primer partido. Vamos a ver cómo le va a la Universidad de Chile o Everton en el Sausalito, ¿no? Serfocon Maquinaria Pesada nos va informando qué pasa con el deporte. Martina Bail arrasó en los 400 metros y ganó oro con histórico récord en los Juegos Sudamericanos. Bien por la chilena, ¿no? Vamos viendo que tenemos básquetbol. Sí, hay básquetbol este fin de semana acá en la comuna de Curanilahue. Así que queremos contarle de inmediato que este viernes tenemos partidos. Campeonato de Básquetbol 2026, los Playoffs, viernes 25 de septiembre a las 19:30 horas. Universitario Colico Sur Senior. Otro de los partidos, el Club Deportivo Navidad versus Huillines, también senior, a las 21 horas en el Polideportivo. Seguimos con el básquetbol del día sábado. Sábado 26 de septiembre a las 16:30 horas, Colico Sur versus Básquet Arauco en juveniles. El segundo partido es a las 18 horas, Universitario versus Ramón Freire, juveniles también. Otro de los partidos a las 19:30 horas, de todo competidor, Huillines, Universitario, y cierra la fecha Básquet Arauco, todo competidor, versus Club Deportivo Navidad a las 21 horas. Serfocon Maquinaria Pesada nos va informando de lo que pasa con el deporte. Son las 7:25. 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

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En Radio Nahuel Buta de Curanilahue, en este nuevo día y con el corazón dispuesto, les damos la bienvenida a la oración de la mañana, espacio en donde en cada comienzo de jornada lo iniciamos con un mensaje de fe, esperanza y bendición. En este nuevo día que Dios nos regala, elevamos una oración por ti, por tu familia y por todo lo que emprendas. ¡Bienvenidos!

Buenos días, hermanos y hermanas en la fe. Nos disponemos para nuestra oración de la mañana. En el nombre del Padre, del Hijo y del Espíritu Santo. Amén. Le damos gracias a Dios por el nuevo día. Gracias por el amanecer. Gracias por la noche. Gracias por lo que vamos a realizar hoy de antemano. Gracias por todo lo que tiene preparado para cada uno de nosotros y de nosotras. Cerremos nuestros ojos e invoquemos a Dios. Démosle gracias porque pudimos abrir los ojos para alabarlo, para bendecirlo. Hoy, jueves eucarístico, vocacional, oramos por todas las vocaciones, pero particularmente por la vocación del matrimonio, hombre y mujer. Esta vocación que Dios nos dejó en la Biblia y que nosotros debemos orar para que hayan muchos matrimonios heterosexuales. También oramos por las vocaciones al sacerdocio, para que haya jóvenes hombres que quieran consagrarse a la evangelización. Y oramos también por las mujeres que quieran ser religiosas. Con estas intenciones y con las que hay en nuestro corazón, iniciamos esta oración de la mañana. El himno al Espíritu Santo, vamos a orar la oración escrita por el cardenal Verdier. Y los invito y las invito a cerrar los ojos para ir pronunciando esta oración mentalmente, para que sea el Espíritu Santo quien actúe, que nos haga ver con los ojos de Jesús, que nos haga fortalecer nuestra fe y que el Espíritu Santo esté allí durante el transcurso de la mañana y del día, pero particularmente en este momento. Oh Espíritu Santo, amor del Padre y del Hijo, inspírame siempre lo que debo pensar, lo que debo decir, cómo debo decirlo, lo que debo callar, cómo debo actuar, lo que debo hacer, para gloria de Dios, bien de las almas y mi propia santificación. Espíritu Santo, dame agudeza para entender, capacidad para retener, método y facultad para aprender, sutileza para interpretar, gracia y eficacia para hablar. Dame acierto al empezar, dirección al progresar y perfección al acabar. Cada uno vaya repitiendo esta oración. Quédese con la frase que más le gustó y que le llegó al alma. Diga al Espíritu Santo, ¿qué debo pensar? Porque a veces nos llegan pensamientos inadecuados a nuestra mente, a nuestra memoria, recuerdos a nuestra memoria, recuerdos negativos que no nos dejan crecer. Entonces diga al Espíritu Santo, ¿qué debo pensar? Espíritu Santo, quita estos recuerdos negativos. Espíritu Santo, coloca las palabras adecuadas en mi boca, que yo no vaya a herir a las personas, que al contrario, mi boca emita palabras constructivas, edificantes. Espíritu Santo, ¿cómo debo actuar? Espíritu Santo, ¿cómo debo caminar? ¿Por dónde debo caminar? Espíritu Santo, acompáñame. Cada uno quédese con la frase que más le haya llamado la atención y durante todo el día diga, Espíritu Santo, ayúdame a actuar correctamente. Espíritu Santo, que mis pensamientos sean los pensamientos de Dios. Y así sucesivamente. Enviad vuestro espíritu y todo será creado, y se renovará la faz de la tierra. Oh Dios, que habéis instruido los corazones de vuestros fieles con las luces del Espíritu Santo, danos por este mismo espíritu el conocimiento de lo recto, para que seamos llenos de sus divinos consuelos. Por Jesucristo nuestro Señor. Amén.

Hoy la Iglesia Católica celebra la memoria de Nuestra Señora de la Merced o Nuestra Señora de las Mercedes. Pero, ¿qué es una advocación mariana? Es un nombre, título o forma de representación que se le da a la Virgen María. Existen muchos nombres o títulos, pero es la misma persona, o sea, la Santísima Virgen María, la Madre de Jesús. Nosotros a veces nos confundimos porque hay tantas vírgenes. No son vírgenes, es la misma Virgen María que, dependiendo del lugar, toma ese título y las personas empiezan a venerarla. Ejemplo, Nuestra Señora de Lourdes. Ella se apareció en una ciudad llamada Lourdes. Se apareció a una niña, a Bernardita, y allí empezó a manifestársele. Por consiguiente, las personas del lugar empezaron a llamarla Nuestra Señora de Lourdes. Nuestra Señora del Carmen, en donde se apareció la Virgen María, en el Monte Carmelo, en Medio Oriente, hace muchísimos, muchísimos años. Y las personas empezaron a llamarla Nuestra Señora del Carmen, pero es la misma Virgen María, la Madre de Jesús. Y hoy no es la excepción. Hoy es Nuestra Señora de las Mercedes y toma el título de Merced por la misericordia. Significa, es un atributo y significa misericordia. ¿Y a quién se le apareció Nuestra Señora de la Merced? A un hombre llamado Pedro Nolasco. Y este hombre era un comerciante que vivía en España y estaba observando la situación de muchas personas católicas que eran privadas de su libertad, tomadas presas, llevadas a África, vendidas como esclavos. Y Pedro Nolasco, ¿qué hacía? Con su dinero iba comprando a estas personas para darles la libertad. Y él era un hombre muy católico, amante a la Santísima Virgen María. Y cuando a él se le fue acabando el dinero, él tuvo esa visión de ella. La Virgen María se le apareció y le pidió fundar una congregación para darle libertad a estas personas que eran tomadas como esclavos. Y allí nace el título de Nuestra Señora de las Mercedes y la orden. Pedro Nolasco funda una orden para liberar a todas estas personas privadas de su libertad. Por eso hoy oramos por todos los presos, por todas las mujeres, por todos los hombres que se encuentran en los diferentes recintos penitenciarios, por diferentes motivos que no vienen al caso, pero son hermanos nuestros, y hoy elevamos una oración por cada uno de ellos. Especialmente le pedimos a la Virgen Nuestra Señora de las Mercedes que los acompañe y que los ilumine. Vamos a saludar en este momento a la Virgen María con el rezo del Ángelus. El ángel del Señor anunció a María, y ella concibió por obra y gracia del Espíritu Santo. Dios te salve María, llena de gracia, el Señor es contigo. Bendita eres entre todas las mujeres, bendito es el fruto de tu vientre Jesús. Santa María, Madre de Dios, ruega por nosotros los pecadores, ahora y en la hora de nuestra muerte. Amén. He aquí la esclava del Señor. Hágase en mí según tu palabra. Dios te salve María, llena de gracia, el Señor es contigo. Bendita eres entre todas las mujeres, bendito es el fruto de tu vientre Jesús. Santa María, Madre de Dios, ruega por nosotros los pecadores, ahora y en la hora de nuestra muerte. Amén. Y el Verbo de Dios se hizo hombre y habitó entre nosotros. Dios te salve María, llena de gracia, el Señor es contigo. Bendita tú eres entre todas las mujeres y bendito es el fruto de tu vientre Jesús. Santa María, Madre de Dios, ruega por nosotros los pecadores, ahora y en la hora de nuestra muerte. Amén. Ruega por nosotros, Santa Madre de Dios, para que seamos dignos de alcanzar las promesas y gracias de nuestro Señor Jesucristo. Amén. Oremos.
Derrama, Señor, tu gracia sobre nuestros corazones y al reconocer por el anuncio del ángel la encarnación de tu Hijo, nuestro Señor Jesucristo, conducidas por su pasión y su cruz, lleguemos a la gloria de la resurrección por el mismo Cristo nuestro Señor. Amén. Hoy la Iglesia Católica también nos presenta un salmo muy hermoso para reflexionar durante el transcurso del día. Y los invito mentalmente a ir repitiendo la siguiente frase: Tú eres nuestro refugio, Señor. Cada uno mentalmente, Tú eres nuestro refugio, Señor. Salmo 89, versos 3 al 6, del 12 al 14 y el versículo 17. Tú haces que los hombres vuelvan al polvo con solo decirles: Vuelvan, seres humanos, porque mil años son ante tus ojos como el día de ayer que ya pasó, como una vigilia de la noche. Todos, tú eres nuestro refugio, Señor. El Señor es nuestro refugio. Allí estamos seguros. Cada uno dígale: Señor, tú eres mi refugio. En ti me puedo refugiar, en ti me puedo albergar, en ti estoy seguro. Tú eres, Señor, nuestro refugio. Enséñanos a calcular nuestros años para que nuestro corazón alcance la sabiduría. Vuélvete, Señor, ¿hasta cuándo? Ten compasión de tus servidores. Cada uno, tú eres nuestro refugio, Señor. Sácianos enseguida con tu amor y cantaremos felices toda nuestra vida. Que descienda hasta nosotros la bondad del Señor. Que el Señor nuestro Dios haga prosperar las obras de nuestras manos. Tú eres nuestro refugio, Señor. Tú eres mi refugio, Señor. Yo me siento segura, Señor. Tú estás conmigo. Cada uno dígale: Tú eres mi refugio, Señor.

versículos del 7 al 9. El tetrarca Herodes se enteró de todo lo que Jesús hacía y enseñaba, y estaba muy desconcertado porque algunos decían, «Es Juan que ha resucitado». Otros decían, «Es Elías que se ha aparecido». Y otros, «Es uno de los antiguos profetas que ha resucitado». Pero Herodes decía, «A Juan lo hice decapitar». Entonces, ¿quién es este del que oigo decir semejantes cosas? Y trataba de verlo. Palabra del Señor. Gloria a ti, Señor Jesús. Los invito, hermanos y hermanas, a reflexionar tres ideas muy importantes que he tomado yo de este evangelio tan corto. La primera idea, Herodes se enteró sobre Jesús y no sabía a qué atenerse. ¿Por qué? Porque Herodes se encontraba confundido debido a los comentarios. ¿Y cuáles eran los comentarios? Que era Juan que había resucitado, otros decían que era Elías que se había aparecido, un gran profeta. Pero Herodes estaba muy confundido porque Herodes había mandado asesinar a Juan. Se encontraba bien confundido Herodes con todos los comentarios que él escuchaba, aquellas murmuraciones muy positivas que llegaban de Jesús a los oídos de Herodes. Nosotros reflexionemos la siguiente pregunta. ¿Le presto atención a los comentarios malintencionados de las personas? O otra pregunta, ¿le presto atención a los comentarios positivos de Jesús que otras personas me hacen? Siguiente idea. El versículo que continúa allí dice Herodes: a Juan lo mandé decapitar yo. ¿Quién es este de quien oigo semejantes cosas? En este verso del texto bíblico, Herodes es consciente de que él dio la orden de decapitar a Juan en la cárcel, a Juan el Bautista. ¿Por qué? Porque no quería quedar mal con sus invitados en el día de sus cumpleaños. Por un juramento, Herodes cometió un crimen, y un crimen bastante grande. Por consiguiente, él se cuestiona, ¿quién es este de quien oigo semejantes cosas? ¿Y cuáles son esas cosas? Los milagros que Jesús estaba realizando, las sanaciones, las curaciones, y así sucesivamente. Y a pesar del interrogante y de los comentarios, no sabía quién era Jesús. Reflexionemos durante el transcurso del día. ¿Me dejo llevar de las demás personas? ¿Cumplo mis juramentos sin importar qué daño pueda causar? ¿Paso por encima de las personas? ¿Qué sé yo de Jesús? ¿Qué cosas he escuchado y me ha impresionado de nuestro Señor Jesucristo? Y tercera idea, ya el último renglón del texto bíblico, y trataba de verlo, o sea, Herodes. Otros textos bíblicos, otras Biblias, otras traducciones dicen, tenía ganas de verlo. ¿A quién? A Jesús. Herodes quería conocer a Jesús. Y Jesús, recordemos que muchas personas en los textos bíblicos también quieren ver a Jesús. Zaqueo se sube a un árbol para ver a Jesús. Nicodemos ve a Jesús en la noche y en secreto, porque era un dirigente, un fariseo que tenía bastante influencia, pero no se deja ver de los demás, pero sí se encuentra con Jesús. Ese es Nicodemo. Pero Herodes quería ver a Jesús por curiosidad. De todo lo que él ha escuchado, quiere ver a Jesús. Herodes ve a Jesús, pero más adelante, en el momento de la pasión, se encuentran ellos dos. Antes no. Por consiguiente, yo quiero ver a Jesús. Yo tengo ganas de ver a Jesús. Me quedan las siguientes preguntas. ¿De qué forma trato de ver yo a Jesús? ¿En la Eucaristía, cuando voy, veo a Jesús? ¿Hago adoración ante el Santísimo? Ese es Jesús en la tierra. Cuando yo veo también a las personas con misericordia, es ver a Jesús. La invitación es esta, hermanos y hermanas, a no dejarnos llevar de la curiosidad, a ver a Jesús con el corazón, a participar de la Santa Eucaristía buscando

0: buscando a Jesús, arrodillarme ante el Santísimo y decirle: Señor, aquí estoy, mírame, mírame con tus ojos. Gloria al Padre, al Hijo y al Espíritu Santo, como era en el principio, ahora y siempre, por los siglos de los siglos. Amén. Compromiso: buscar a Jesús, tener ganas de verlo, ganas de contemplarlo, no quedarnos con lo que escuchamos. Busquemos a Jesús. ¿Y dónde lo encontramos? En la Santa Misa, en el rezo del Santo Rosario, en la Eucaristía, en la adoración al Santísimo, en la confesión y también, y más grande, cuando lo comulgo, cuando lo recibo, cuando lo tengo dentro de mí. Que tengan ustedes un bonito día y que la Santísima Virgen María en todo momento los acompañe.
1: 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Ocho de la mañana, 2 minutos. 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

Hola, ¿qué tal? Muy, pero muy buenos días. Preocupados por esta alarma de color azul, ¿no? Producto de que ha crecido bastante el río. Ojo con eso, ha crecido con la lluvia acá en la comuna que hemos tenido durante el día de ayer hasta hoy. Lluvias, ¿ah? Hay alerta azul acá en la comuna de Curanilagüe, producto de la crecida del río, ¿no? Hay puntos que son preocupantes, hay que tener esa precaución. Por ello se ha hecho el toque de Senaprec, que nos alerta, etapa azul. Así que es importante estar ahí mirando la crecida del río, ¿no? Para ver quiénes viven muy, pero muy cerca del río, para que puedan levantar las cosas ya. A lo mejor seguramente ya las tienen levantadas y seguramente están cambiando de casa. Solamente quedan algún dueño de casa por ahí, pero los otros están junto a familiares, preocupados por la crecida del río acá en Curanilagüe. En Caupolicán, en el puente que une la población Sargento Aldea, también ahí en Galvarino, ha crecido bastante. Hay ya algunos videos por ahí que nos muestran la crecida del río, ¿no? También hice unas consultas al Departamento de Educación. Preguntamos a don José Parada, quien es el encargado de educación acá en Curanilagüe, y él nos dice que ante mi consulta no hay suspensión de clases. De hecho, ya hay niños en clases acá en la comuna de Curanilagüe. Así recién me responde don José Parada. Están las clases normales en Curanilagüe a esta hora de la mañana. 8:11. ¿Cómo está el taco? Cuéntenos. Al 269-1257, al ingreso a la comuna de Curanilagüe. En este super jueves 24 de septiembre, le vamos comentando, le vamos conversando a usted. Usted se puede comunicar con nosotros al teléfono 41-269-1257, ¿ya? Ese es el teléfono de su radio. ¿Nos puede enviar videos? Claro que sí, de lo que esté pasando en su sector, nos va contando al teléfono más 569-77-61-1810. Más 569-77-61-1810. O bien al más 569-61-680101, ¿ya? Al más 569-61-680101 o bien al más 569-77-61-1810. ¿Ya? Ahí, teléfono para que usted, WhatsApp para que usted se comunique con nosotros. Estamos recibiendo a quienes nos van a entregar un muy buen servicio. 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Don Leonidas Peña, consejero regional, nos acompaña a esta hora. Don Leonidas Peña, consejero regional, 8:13, 8:13. 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
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Vamos a ver. Está sonando la alarma en este instante. Está sonando la alarma acá en la comuna de Curanilahue. Vamos a consultar inmediatamente.

0: Bueno, hay un accidente de tránsito en Colico Norte, según nos informan, ¿eh? De sur a norte, este accidente en San José de Colico. Es la información a esta hora de la mañana, recién, ¿eh? Recién se ha producido un accidente de tránsito. Bueno, en este momento, Senapred Biobío se adjunta, modifica cobertura alerta amarilla para la región por crecidas. Eso es lo que dice el Senaprex en la región del Biobío. El agua ha sido bastante en diferentes puntos de la región del Biobío, ¿eh? Y acá en Curaní el agua igual, pues.
1: Ocho de la mañana y ya con 18 minutos. 8:18. 8:18.

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1: Ocho de la mañana y ya con 22 minutos, 8:22.

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2: 8 de la mañana ya con 26 minutos y pasando, sabe que el ejército de Chile rematará 123 lotes con jeep, camiones, motocicletas, neumáticos, equipamiento militar. Puede postular, sí, puede postular ahí para rematar alguno de estos vehículos, como los jeeps, sí, encachados, sí, espectaculares. Ocho de la mañana, ya con 27 minutos, 8:27, compartiendo junto a usted. Las clases no están suspendidas, hay clases normales en Curanilahue, 8:27.

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2: Claro que sí, le acompañamos a esta hora. 8 de la mañana ya con 41 minutos. 8 con 41 minutos. Las clases siguen normales, ¿eh? Las clases siguen normales. Lo que estamos comentándole a usted que está en la sintonía de la radio. Recién me está llegando un reporte del río, bueno, desde el río, y bueno, ha subido, pero todavía falta para el desborde, pero hay precaución, ¿sí? Sabemos que tenemos lluvia, ya voy a estar revisando lo que nos tiene el pronóstico durante este día, ¿no? Y que es importante estar al tanto de lo que nos dice la Dirección Meteorológica de Chile. Hoy día cubierto lluvia durante la mañana, con viento entre 25 a 40 kilómetros por hora, ráfaga de viento hasta 60 kilómetros por hora. Eso es lo que nos muestra la Dirección Meteorológica de Chile, ¿ya? Por la tarde me aparece nublado chubasco, probable tormenta eléctrica, viento entre 25 a 40 kilómetros por hora, como que va disminuyendo esta intensidad, como que está pasando este frente de mal tiempo, ¿ya? Por la tarde me aparece, por la noche ya, nubosidad parcial. Deja la agüita, entonces, ojalá que se mantenga así nomás y que no suba el río, que se mantenga ahí nomás. Tenemos 14 grados a esta hora, 14 grados, una máxima de 14, según la Dirección Meteorológica de Chile. Para este super jueves, 24 de septiembre. Nuestra Señora de las Mercedes. Para mañana viernes, ¿qué muestra? Nublado con pizca de sol. ¿Ya? Nublado con pizca de sol. A nubos. Nublado y chubascos aislado por la tarde, máxima 18 grados. Sube la temperatura. Nubosidad parcial por la noche. El sábado aparecemos en la madrugada. Nubosidad parcial, niebla. Por la mañana, nubosidad parcial, niebla. Después de la tarde, nubosidad parcial, aparece el solcito, máxima 18 grados, nubosidad parcial por la noche. Nos da una tregua esta primavera. El día domingo 27 aparece nublado chubascos. Por la tarde, nublado y chubascos, máxima 18 grados. Por la noche, nublado y chubascos. Todo débil ahí nomás. El lunes aparece nubosidad parcial, sol y algunas nubes. Por la tarde, nublado y chubascos débiles. Máxima 14 grados, nublado y chubascos débiles, según lo que nos reporta la Dirección Meteorológica de Chile, ¿ya? Ahí vemos que en este momento las clases siguen normales, ¿ah? Las clases siguen normales, según el Departamento de Educación acá en la comuna de Curanilagua, ¿ya? Importante eso decírselo. Bueno, tuvimos un llamado de emergencia, eso de las 8 de la mañana con 15, 16 minutos, donde nos hablan de un accidente en San José de Colico. San José de Colico, ¿ya? Eso es lo que nos muestra la información con respecto a esto, ¿no? De este accidente. Siempre tener precaución, especialmente con la lluvia, ¿no? Para evitar este tipo de situaciones que puedan afectar a otras personas, ¿no? Mire, este accidente que seguramente estábamos diciendo nosotros, o a lo mejor es otro, accidente de tránsito sector Parque Los Guayes, dirección sur-norte, pista lenta segregada, móviles de emergencia trabajan en el lugar, conduzca atento. Esa es la información que nos está llegando recién ya de la autopista Costa Arauco. Accidente entonces en esta es la información que la vamos a estar publicando a través del Facebook, ya, para que usted tenga esa información de primera fuente y para compartírsela a usted, para que usted también la pueda compartir. Claro que sí, la pueda compartir lo que nosotros estamos publicando a través de la radio Nahuel Buta, ya. Entonces, esta información para que usted la pueda compartir y revisar ahí a través de su radio Nahuel Buta FM, ya está publicada para que usted la pueda revisar y compartir, de esta situación, de este accidente de tránsito, sector Parque Los Guayes, sector sur-norte, pista lenta segregada, móviles de emergencia trabajan en el lugar. Conduzca con precaución, ¿ya? 14 minutos, solamente 14 minutos para las 9 de la mañana. 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

9 horas. 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
1: Bueno, acá estamos compartiendo junto a ustedes en este día preocupante porque tenemos mucha lluvia, tenemos agüita que ha crecido bastante el río. Estamos al parecer ya en alerta amarilla de acá en la comuna de Curanilahue, algunos sectores que afecta esto, ¿no? Producto de las intensas lluvias que hemos tenido acá en la región del Biobío y que tiene alertado a Curanilahue, también a Pichilo, ¿no? En la comuna de Arauco. Bueno, la alerta amarilla en la región del Biobío, la crecida del río Pichilo y también el río Curanilahue, tras intensas lluvias. ¿Ah? Hay alerta regional con esto, ¿no? Son las 9:12, compartiendo junto a usted a esta hora. Bueno, vamos viendo esta información. Turbazo en Maipú. 8 sujetos fingieron ser policías para irrumpir en una casa. Qué lamentable, ¿ah? Bueno, durante esta mañana hemos tenido este accidente de tránsito, sector Parque Los Guayes, dirección sur-norte, pista lenta segregada. Móviles de emergencia trabajan en el lugar, a conducir con precaución, ¿ya? Bueno, vamos llegando a otra información que nos llega de Senapred. Atención, evite la ribera de los ríos Rana, Curanilahue y del estero Plegarias por alerta de crecida en la comuna de Curanilahue, región del Biobío. ¿Ya? Eso es lo que nos informan Senapred hace algunos minutos atrás. ¿Ya? Informaciones que nos van llegando, pues, ¿ah? Usted recuerde que también puede colaborar con nosotros, nos va enviando información, nos va mandando fotografía, video de lo que esté pasando acá en la comuna de Curanilahue, ¿ya? 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Don Leonidas Peña, consejero regional, también nos está acompañando en esta mañana de jueves. 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También en el puesto número 10, Callejito Gladys, nos esperan acá. Y en el puesto número 11, don Fernando y la señora María Ancalao, ¿ya? 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Son las 9 con 17 minutos, 9 con 17 minutos.

Ya son las 9:25. Sabe que esta es la última hora. Hoy cierran las postulaciones. Hoy, 24 de septiembre, finaliza el plazo para postular al proceso 2027 de la Escuela de Suboficiales del Ejército, ¿no? Admisión, inscripción hasta el 24 de septiembre. Hoy día se termina este plazo para postular a esta institución, ¿ya? Para quienes seguramente anhelan pertenecer al ejército, ¿no? Así que hoy es el último día de postulación, ¿eh? Son las 9:26, me está llegando esta información, me dice que bastante lluvia, en Puente Mundo Nuevo. Lluvia fuerte y bastante viento, nos están diciendo arriba, en la cordillera, ¿no? Puente Mundo Nuevo, bastante lluvia y fuerte. Vamos a ver si nos llegan fotografías de este sector. Son las 9:26. Seguimos junto a Gondwana Antonia.

0: Bueno, ya son las 9:28 minutos. Vamos a tomar contacto con nuestro colega de canal local, don Francisco Martínez. ¿Cómo está, Francisco? Muy, pero muy buenos días. Dicen que está usted a la orilla del río ahí. Buenos días.
1: Hola, hola, Rafael.
0: Buenos días.
1: Hola, hola, buenos días. Un gusto saludarte a los auditores también de Nahuel Buta. Sí, estamos acá en el puente, en el sector Galvarino, en el puente que conecta ahí el Galvarino con Sargento Aldea.
0: ¿Cómo se ve la situación ahí, Francisco?
1: Sí, ha crecido bastante. Fíjate, dejó de llover. Ahora volvió a precipitar. Fíjate que se forman, tú sabes que cuando uno está aquí se forma una verdadera, de repente, como un oleaje así tremendo. Yo tengo unas imágenes aquí. Y resulta que ahí sobrepasa el puente.
0: Ahí sí.
1: A pesar de que dejó de precipitar durante esta mañana con la intensidad que lo hizo la noche, porque ahí realmente llovió, pero mucho, sabíamos que era una importante cantidad de milímetros que iban a caer sobre nuestra comuna. De ahí es que se alertaron también, bueno, la alarma está en primera instancia, que significa que es una alerta para los vecinos para que tomen las precauciones. Pero te digo, es bastante, yo creo que más o menos está como uno del borde de los aviones. Sabemos que acá en Galvarino no es necesario que lleguen los aviones, sobrepasen los aviones para que se inunden ahí, porque como hay una bajadita, siempre hemos monitoreado eso, se empiezan a llenar la calle ahí, la parte baja, con bastante agua, y afecta ahí a las viviendas que están ahí a la orilla.
0: Claro que
1: no,
0: sí.
1: Eso es lo que está, no es tan alentador el panorama, porque, bueno, usted tiene antecedentes también que para la cordillera está lloviendo mucho.
0: Exactamente, me están informando esto.
1: Eso significa también que todas las aguas se analizan acá a nuestro río, ya sea el estero Plegaria, Río Rana o el río Puranilagua, que nos afecta siempre. Así que esperemos que vengo, bueno, ya las precipitaciones van a ser menores a esta hora. Ya estamos monitoreando ahí que van a disminuir, pero no así, no va a dejar de llover. Así claro. Que, bueno, ya conversamos recién con unos vecinos, ya tienen todas sus cosas como siempre los vecinos acá de este sector, como todos los sectores en la ribera de los ríos que te mencioné, siempre se preparan con eso, con los caballitos de madera, ponen arriba sus cosas, lo que puede levantar, porque sabemos que también hay en algunos sectores personas, adultos mayores, que se les complica. Entonces, esperemos que no llegue a mayor y podamos pasar bien este sistema frontal que nos está afectando, Rafael.
0: Sí, exactamente. Mire, ¿sabes qué? Ojalá que podamos soportar y que no se inunde ninguna de las casas acá en la comuna de Curanilagüe, porque, como decía hace un rato atrás, que la Dirección Meteorológica de Chile nos dice que va en disminución el agua. Es decir, en la mañana es fuerte, pero por la tarde vamos a tener un poquito de lluvia, pero ya en la noche dice nubosidad parcial. Podríamos tener tormenta eléctrica durante la tarde. Eso sí, tormenta eléctrica, pero en la tarde viene nublado y chubascos, ¿ah? Así que en la mañana es lo crucial. Ojalá que no siga lloviendo para que ninguna de las casas sea afectada.
1: Claro, eso lo esperamos. Uno siempre lo ve de afuera, ¿verdad? De lejos, ¿verdad? Las personas que vienen a la orilla, cualquiera sea, ellos anoche no durmieron, entonces también se ven afectados con eso, Rafael. Así que esperamos, bueno, van a disminuir durante esta tarde también las precipitaciones, no comparado con lo que llovió anoche, que es producto hoy día de todo el agua que piensa en los ríos en nuestra comuna, Rafael.
0: Exactamente. Francisco, te agradecemos el contacto con la radio. Por cualquier cosita ahí nos volvemos a encontrar, ¿ya?
1: Ya, un abrazo, que esté bien.
0: Igualmente, que esté muy bien. Ahí estaba Francisco Martínez conversando con nosotros. Bueno, le comentamos que durante la mañana aparece cubierto lluvia, pero por la tarde aparece nublado y probable tormenta eléctrica. Los chubascos van disminuyendo, la lluvia va disminuyendo y por la tarde nubosidad parcial. Eso por la noche ya, por la noche. Así que ojalá que no pase nada. Solamente sea la preocupación nomás del momento. Hacemos un alto, ya volvemos.
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Ya son las 9:41 minutos, comunicado del Hospital Rafael Avaria, ¿sí? Del Hospital Rafael Avaria, para usted, la farmacia de crónicos del Hospital del doctor Rafael Avaria Valenzuela de Curanilahue, informa que permanecerá cerrada hasta nuevo aviso debido a una situación imprevista que impide temporalmente su funcionamiento. Nuestro equipo se encuentra trabajando para retomar la atención a la brevedad posible, por lo que agradecemos la comprensión de nuestros usuarios y lamentamos los inconvenientes que se están en esta situación que pueda ocasionar. Eso es lo que nos envían desde el hospital. Se informa además que las demás farmacias del establecimiento se encuentran funcionando con total normalidad. ¿Ya? No creo que se estén goteando. Ya, pero algo pasó ahí y por ello no están trabajando ya en esa, una de las farmacias principales que tiene el Hospital Rafael Avaria, ¿ya? Seguramente ya van a estar comunicando cuando estén funcionando nuevamente, ¿ya? Son las 9:42 minutos. Seguimos recibiendo información de lo que nos viene desde la cordillera. Seguimos recibiendo información. Gracias, don Héctor, por entregarnos esta información desde la cordillera. Claro que sí, desde la cordillera. Ahí don Héctor nos está enviando información, algún video. Me dice, la señal es mala. Cuando tenga buena señal, le voy a estar respondiendo. Pero me dice que en este sector, en Mundo Nuevo, lluvia fuerte y bastante viento. Eso es lo que se está dando por esos sectores, ¿ya? Información para usted que escucha la radio. 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

0: 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Sabe que tengo un comunicado del delegado presidencial. Escuchemos qué nos dice el delegado presidencial con respecto a lo que pasa con las inundaciones, especialmente acá en la provincia de Arauco, Tirúa. Vamos viendo por acá qué dice por ahí.
1: Pedro Marileo Lavín, delegado presidencial provincial Arauco. En esta jornada hemos acudido a la comuna de Tirúa, en donde hoy tenemos desborde de río en el sector Agua del Molino y sector Loncotripay, en donde tenemos personas que están aisladas. Se nos reporta de 16 personas que estarían en esta condición. Participamos del COVID comunal junto al alcalde José Linco, en el cual se tomó decisión de suspender clases por el día de hoy, producto que también hay derrumbes en carretera, en el sector Manqueche con otro, y se está evaluando acudir en diferentes sectores para la ayuda de las personas que están aisladas. Esto es en forma preliminar, porque también en bordes de frente de los ríos se está evaluando ver las condiciones de las personas que se encuentran en estos lugares, y se está coordinando con Vialidad, con Carabineros, con Gedena, bomberos y los equipos municipales para poder llegar a donde hoy están estas personas que se encuentran aisladas, pero también verificar el estado de ellas. Estamos también viendo la posibilidad de verificar vía aérea a través de dron si podemos también tener mayor información. Hemos estado comunicándonos, y a través del equipo municipal se ha estado comunicando con las personas vía telefónica de lo que hoy tenemos acá en la comuna de Tirúa. Y en la provincia en general estamos en una alerta amarilla preventiva que ya es provincial y regional, por tanto también tenemos una alerta amarilla, y los niveles de los ríos Cuchilo, Curarilagüe y Butamalal se mantienen los dos primeros en los niveles amarillos. Se levantaron alertas SAE en ambos sectores de la comuna de Arauco, sector Cuchilo, y la comuna de Curarilagüe, por la subida de los ríos correspondientes, y se está monitoreando y también esta alerta preventiva es para que las personas puedan tomar las medidas necesarias inmediatamente. No queremos que suceda nada que podamos lamentar, por tanto ya nos hemos comunicado con los vecinos a través de los equipos municipales de estas dos comunas para poder generar preventivamente evacuación si es posible, o en este caso el levantamiento de todos los enseres que tienen en sus casas por posible desborde de los ríos Pichilo y río Curanilagüe. Río Butamalal, que comentaba anteriormente, está en lo que es nivel azul, por tanto lo estamos monitoreando. Esto es la comuna de Cañete, por tanto seguimos desplegados en la provincia de Arauco como delegación presidencial. También comentarle que inmediatamente, ante una situación que sucede en la comuna de Tirúa, específicamente en el pueblo de Tirúa, en la costanera, en donde tuvimos inundación, se dispuso inmediatamente la contratación o la activación del servicio de un camión hidrojet para poder despejar el agua de ese sector. Estamos trabajando en la provincia de Arauco, nos estamos coordinando.

0: con todos los municipios y esperamos que el sistema frontal que ha sido...
1: Bueno, ahí estaba la información del, bueno, del delegado presidencial conversando con la radio a esta hora. Bueno, se cortó la señal en un momento, producto seguramente del tema climático, ¿no? Pero es lo que nos reporta el delegado presidencial. Hacemos un pequeño alto, ya volvemos aquí en la gran mañana de Nahuel Buta FM.
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1: Compartiendo junto a usted a esta hora de la mañana. ¿Sabe que estábamos conversando con el encargado de emergencia de la comuna de Curanilahue, don Mario Villagrán? Nos dice que, bueno, hemos tenido bastantes crecidas, ¿eh?, en los ríos de Curanilahue. Me dice que hay que tener precaución en el sector de Oncolmo, ya que en ese lugar está más bajo el lugar y se está interrumpiendo el tránsito en ese sector, en calle Oncolmo, producto de que para que el agua no ingrese a los domicilios, ¿eh? Para que el agua no ingrese a los domicilios. Entonces la calle Oncolmo, ahí, ese es el datito que nos entrega don Mario Villagrán, ¿eh?, a conducir con precaución y evitar el transitar por calle Oncolmo, ¿ya? Así que importante esa información a esta hora de la mañana. Calle Oncolmo, entonces, el ideal es evitar transitar por ese sector, ¿ya? Igual que la farmacia, por la farmacia del hospital, ¿verdad? Está suspendido en este momento hasta nuevo aviso, ¿no? Ese es el comunicado de la farmacia de crónicos del Hospital Rafael Avaria, el Hospital Rafael Avaria Valenzuela, informa que permanecerá cerrado hasta nuevo aviso debido a una situación imprevista que impide temporalmente su funcionamiento. Para mí que se están goteando. Para mí que se están goteando. Para mí que se están goteando. Ya. Seguramente tienen que reparar eso y por ello no se está atendiendo ahí. ¿Ya? Paciencia nomás para quien tiene que buscar los medicamentos. 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Y también en el puesto número 10 está Callallito, está Gladys, a esta hora de la mañana. También estamos en el puesto número 11, Fernando y la señora María Encalado. 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A las 11:50, otra salida. 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Son las 10:20. Pedro Fernández, yo no fui.

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Ya son las 10 de la mañana con 39 minutos y pasando, le cuento que hoy día es el día de la Virgen de la Merced. La Merced es patrona de los reclusos y de Santiago de Chile. Fiesta muy grande para la Iglesia Católica, ¿no? Hoy día entonces es día de la Virgen de la Merced, ¿ya? En este 24 de septiembre también es el día de la investigación del cáncer. También es el Día Mundial del Gorila, ¿sí? Del gorila. En el año 1973, del Congreso del año 1973, Junta Militar cierra el Congreso Nacional por decreto Ley 27. Lo más esperado por muchos, Día del Completo. Oh, completo. 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
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Son las 10 de la mañana con 49 minutos, 10 con 49 minutos. Escuchamos a los Johnnys a esta hora.

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1: Escuchamos un homenaje a Miriam Hernández con Cazú, el hombre que yo amo, cuando son las 10:54 minutos.

0: Gracias.
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0: 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Ven a conocernos. 10:59.
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1: Seguimos junto a usted a esta hora de la mañana, aquí en este día de lluvia, claro que sí, en este día 24 de septiembre, mes de la patria, claro que sí, aún todavía. 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Le van a atender muy, pero muy bien. ¿Sabe que tengo visitas a esta hora de la RAS, del Centro de Salud acá en Curanilahue? Vamos a conversar con la enfermera, con María Mali. ¿Está bien? ¿Sí? Vamos a... Hola, ¿qué tal? Muy buenos días, Mali.
2: Hola, muy buenos días, don Rafael.
1: Qué grato conversar con ustedes, porque hoy día vamos a tratar un tema, el programa integral de personas mayores del CESFAM Eleuterio Ramírez. ¿Cómo está trabajando el CESFAM con los adultos mayores?
2: Sí, así es. Nuestro CESFAM, don Rafael, actualmente tiene el programa de atención integral a personas mayores, en el cual, bueno, yo vengo a hablar principalmente sobre lo que es el control de salud del adulto mayor, ¿ya? Que es, por lo general se imparte a personas mayores de 65 años y es para ir acompañándolos en su proceso de envejecimiento. Y se realiza como se sugiere que se realice al menos una vez al año, y en este caso se realiza por enfermera principalmente en nuestro centro.
1: Bueno, importante, ¿somos reacios los adultos mayores a poder hacernos un chequeo?
2: No, ¿sabe? Justo eso que también era uno de los temas que quería tratar acá, porque quiero entregarle mis sinceras felicitaciones a las personas mayores porque tienen una buena adherencia, son de los grupos etarios que presentan la mejor adherencia dentro de nuestro centro, así que eso creo que es algo digno de destacar. Sin ir más lejos, por ejemplo, ayer le estaba comentando acá a los chiquillos que me acompañan que tenía yo, los miércoles por lo general para mí son como el día de la persona mayor porque tengo, son los pacientes que más veo durante ese día. Y con lo lluvioso que estuvo ayer, que todos nos dimos cuenta, sabe que tuve una adherencia del 100% de asistencia, perdón, a los controles. Así que por eso quiero invitarlos a que continuemos con ese, con esa adherencia, con esa responsabilidad, con ese compromiso por mejorar nuestra salud.
1: Pero en este caso, Mali, en el cuando las personas son adultos mayores y que no pueden llegar al CESFAM, ¿hay alguna posibilidad de que ustedes se acerquen al lugar?
2: Sí, de todas maneras. De hecho, en los controles también se evalúa la funcionalidad de la persona mayor. Y en este caso, cuando uno pesquisa que la persona mayor ya no es o le tiene mucha dificultad, bueno, primero se ve el tema de mantener la autovalencia lo más que se pueda. Se deriva en este caso al kinesiólogo para que pueda optar a ayudas técnicas, o ya de plano se deriva a lo que es la atención domiciliaria para que ellos puedan acercarse a realizar las atenciones allá en el domicilio cuando el adulto mayor ya no puede. Y de todas maneras, las familias que sientan que ya tienen un adulto mayor que necesita atención en domicilio y que ya no puede acercarse al centro de salud, ellos pueden acudir allá al centro y solicitar una evaluación por enfermera, que es en este caso las enfermeras encargadas de ese programa, para que ellas puedan asistir y realizar la evaluación a la persona mayor, y si ellas lo determinan mediante las pautas que ellas aplican, se puede realizar de todas maneras las atenciones en el domicilio.
1: ¿Cuáles son las enfermedades que comienzan a aparecer entre los 65, 70 años? Para quienes nos están escuchando a esta hora en casa, y seguramente a lo mejor, estoy sufriendo esto, voy a tener que ir al CESFAM. Cuénteme un poquito.
2: No, bueno, primero que todo quiero aclarar que envejecer no tiene que ser sinónimo de enfermarse, porque se puede mantener, bueno, y es como el enfoque que nosotros tenemos como Departamento de Salud, el tema de la prevención promoción de la salud para evitar complicaciones una vez que sea, a medida que la edad avance. Y de hecho, las personas mayores que no tienen ningún tipo de enfermedad, pueden de todas maneras, de hecho es lo recomendable, que igual se realicen su examen médico preventivo, su control de la persona mayor con enfermera, para poder controlar parámetros de salud, en este caso presión arterial, perfil de glicemia, colesterol, para ver cómo están, y evaluar también otras pautas también, como el tema de la funcionalidad, evaluar posible deterioro cognitivo, hipoacusia, entre otras cosas.
1: Miren, qué importante. El llamado entonces para nuestra gente que nos escucha, ¿cierto? Y especialmente los adultos mayores, la alimentación sana, ¿no? Eso
2: sí,
1: es importante.
2: De todas maneras, bueno, para todo en realidad, desde cualquier rango etario, mientras más pronto uno inicie con el proceso de cambio de hábito, uno mejorar los hábitos, mejor todavía se puede llegar a una autovalencia hasta muy avanzada edad, así que eso es lo bueno, los consejos que nosotros les damos a todos los rangos etarios, en todos los controles en realidad, mantener hábitos de vida saludable, consumo de agua, manejar, limitar el consumo de sodio, de bebidas azucaradas, de azúcar en general, y todo ese tipo de consejos que nosotros solemos darle.
1: Exactamente, harto porotito, lentejas, arvejas,
2: sí,
1: todas esas comidas, porque si uno conversa con los adultos mayores se va dando cuenta que, bueno, la alimentación que ellos tenían desde cuando con sus padres, y la siguieron, están sanitos todavía.
2: Sí.
1: Y otras personas que no están con alguna complicación de salud.
2: De todas maneras, yo siempre les digo a ellos que en realidad el enfoque ahí no es tanto como limitar como el consumo de alimentos, sino que también potenciarlo en los alimentos que de verdad van a ser útiles para ellos, como en este caso las legumbres, los lácteos, el huevo, porque son los que aportan proteína y los que hacen, yo les digo en palabras muy sencillas, que son los que van a hacer que sus músculos se mantengan fuertes y ellos se mantengan fuertes por mucho más tiempo.
1: Bueno, el último llamado que le hacemos, María, a las personas que se atienden en el CESFAM, para que se acerquen todos los días o solamente el día miércoles.
2: No, sí, de todas maneras se pueden acercar a SOME a solicitar la hora, y puede ser cualquiera, la persona mayor, puede ser un familiar también, a SOME para que se puedan acercar a la ventanilla a solicitar su hora para control de adulto mayor, y ahí les van a estar dando su horita para que se puedan acercar.
1: Bueno, el saludo, me imagino, para todos quienes trabajan, a lo mejor nos están escuchando ahí, a sus compañeras de trabajo, enfermeras también, TENS de enfermería, que seguramente están con ustedes.
2: Sí, de todas maneras, nuestro equipo es lo máximo, así que un saludo para todos ellos que deben estar ahí, a pesar de la lluvia, a pesar de todo, como buenos chilenos, siempre poniéndole el pecho a las balas, así que un saludo para todos ellos, porque el usuario lo necesita, así que hay que seguir, nada más.
1: Claro, y sí, muchas gracias, enfermera, bueno, es María Mali, sí. Que ha estado con nosotros conversando aquí en Radio Nahuel Buda FM, pero ahora vamos a tratar de conversar también con quien le acompaña, Sebastián Arancibia, terapeuta ocupacional del programa de adulto mayor autovalente, que comienza en octubre, ¿no? ¿Cómo está? Bienvenido a la radio, a esta hora, Sebastián.
3: Buenos días, don Rafael, y bueno, buenos días a todos los vecinos y vecinas que nos están escuchando por acá. Sí, pues, bien, este programa empezó ahora en septiembre, el primero de septiembre, con una mirada desde este mes hasta diciembre, el cual don Rafael busca este programa es promover y mantener la autovalencia y autonomía de todas las personas que mayores de 60 años en adelante de Curanilahue.
1: ¿Cuál va a ser el objetivo entre septiembre, octubre, noviembre y diciembre para los adultos mayores?
3: El objetivo, bueno, don Rafael, del programa es fomentar, prevenir y promocionar ámbitos saludables a las personas mayores. Cabe destacar de que hemos tenido un impacto positivo, por así decirlo, entre el acotado mes de septiembre. ¿Por qué? Porque muchas personas en septiembre salen, festejan las fiestas patrias, pero hemos tenido un buen resultado y un impacto positivo de las personas que quieren inscribirse en este programa.
1: ¿Cuántas personas tendrían que atender ustedes en adultos mayores? ¿Tienen alguna cifra? ¿1000, 2000, 3000, 5000? No sé, quedo corto a lo mejor.
3: Mire, aproximadamente son 200 personas que nosotros tenemos como programa.
1: Ya.
3: Actualmente estamos entre 80 y 100 personas que se quieren inscribir porque faltan algunos.
1: Ya.
3: Faltan algunos. Y el llamado de en este día es de que las personas mayores que estén ahí en la duda, estén en lo incierto de este programa, es que busca prevenir un cierto deterioro, tanto musculoesquelético, deterioro cognitivo, y salir de esta esfera que de hogar, porque los adultos mayores están muy insertos en sus casas, no salen por miedo a enfermarse, a caerse en el centro de Curanilahue, y se acostumbran mediante la avanzada edad que tienen.
1: Claro, el ideal entonces, ustedes, el objetivo es que ellos salgan de casa, puedan hacer deporte, pueden activar con ustedes también en el CEFAN, ¿no?
3: Claro, mire, en este caso nosotros nos insertamos en APS2 en el hospital.
1: Ya.
3: Somos del Departamento de Salud.
1: Ya.
3: En este caso, nosotros articulamos con diferentes profesionales en ámbito de chequeo de controles, que ellos nos derivan a nosotros los pacientes.
1: Ya. ¿Ya? Yo hace un tiempo atrás veía unas personas que andaban haciendo ejercicio, caminando, adultos mayores, uh-huh. Acá en el círculo oficial en Retiro. ¿Ustedes dónde están funcionando en este momento? ¿Fuera del hospital, no? ¿O en alguna sede?
3: Claro,
1: ¿en algún lugar?
3: Por así decirlo, nosotros somos del hospital, contexto hospitalario, pero nosotros trabajamos comunitariamente. Ya. Este programa es para la comunidad, todas las personas adultas mayores de 60 años en adelante. Nosotros trabajamos en distintas sedes de la Junta de Vecinos y organizaciones que ya previamente tienen su sede, que están activamente funcionando.
1: Funcionando, es decir, estamos hablando de cerca de 80 personas que están activas, ¿cierto?
3: Ajá.
1: Tienen una capacidad de 200 personas para trabajar con ellos acá, sí, en la comuna de Curanilahue.
3: Sí, del mes de, bueno, ya este mes ya se está acabando, del mes de octubre hasta diciembre vamos a estar funcionando en diferentes sedes, por así decirlo. Bueno, dentro de esta sede está la sede Santa Elena.
1: Ya.
3: La sede Juan Benítez Mesa, 392. Sede número 12, Carlos Condel. Sede número 7, que la Avenida Rengo. En Plegarias, igual alcanzamos esa población, que está muy un poco alejada de aquí de Curanilahue. Y la sede Carcop, 16C.
1: Bueno, en esta sede ustedes están trabajando.
3: Sí.
1: Están trabajando entonces con los adultos mayores. Uh-huh. Así que a motivarse, yo creo que hay que motivarse para que puedan participar. Porque
3: claro.
1: Es importantísimo lo que viene de octubre, ya está a la vuelta de la esquina. Entonces podemos realizar varios trabajos. Ojalá que vaya mejorando el tiempo, ¿no? El clima, para claro. que puedan trabajar mejor los adultos mayores.
3: Claro, mira, y dentro de estos requisitos, por así decirlo, que tiene el programa. Este programa está dirigido a personas desde 60 años en adelante, deben tener FONASA, estar inscrito en el sistema público de la comuna en este específico en el hospital APS2 y contar con su EMPAM vigente con resultado autovalente.
1: Ya.
3: Esos son los requisitos para poder estar en el programa. Si bien hay personas que quieran participar de este encuentro, que por ejemplo estén en DIPRECA o en otro sistema de salud, nosotros igual los acogemos. ¿Por qué? Porque queremos ser partícipes a toda la comunidad de Curanilaue y que nadie quede fuera.
1: Bueno, importante entonces lo que nos está manifestando a esta hora. Estamos sintiendo la alarma. Vamos a esperar un poquitito, ¿sí? Un poquitito. Vamos a ver qué está pasando porque me están llamando.

0: Bueno, me estaban llamando, disculpe Sebastián, pero hay una emergencia en este momento en la población Curamalal, le dicen, hay un incendio en este momento en ese sector, hay un incendio a esta hora de la mañana, esa es la información que nos llega de parte de bomberos, es noticia en desarrollo. Seguimos, Sebastián, con el tema de lo que estábamos tratando especialmente con los adultos mayores. ¿Qué otro programa, qué otra cosa más podemos decir de los adultos mayores?
1: Que no tengan miedo a participar de este programa. Sinceramente, cambiar la perspectiva no es un mal hábito de quedarse encerrado o que siempre ir a lo conciso y de ir al hospital a hacerse el chequeo médico y quedarse en eso nomás. Si bien la promoción de una buena salud, actividad física acá, para que no piensen y traten de asimilar lo que es a un gimnasio. Trabajamos junto a una kinesióloga que en este momento no pudo acompañarme porque estaba media enfermita y le mando un saludo. El tema está que ella tiene talleres y actividades relacionadas con prevención de caídas, articulaciones, músculo, fortalecimiento muscular, músculo esquelético completo para prevenir ciertos deterioros a la avanzada edad que tienen estas personas mayores.
0: Sebastián, las personas quienes participan con ustedes deben prepararse con una zapatilla, con algo más adecuado, a lo mejor puede ser un buzo si lo tiene, si no, con algo más adecuado para poder hacer algunos movimientos, ¿no?
1: Claro, buena pregunta. ¿Por qué? Porque en general nosotros preguntamos y le decimos a las personas que con lo que se sientan cómodos, ustedes vengan. No es necesario, no es requisito tener unas zapatillas cómodas, especialmente para hacer deporte, calza, ropa. Es decir, de que si usted se siente cómoda con falda, vaya con falda, acuda a nuestro programa y bienvenido sea para hacer las actividades.
0: Bueno, ¿cómo llegamos a este programa? Porque muchas veces las personas dicen, yo quiero participar, pero ¿cómo? ¿Dónde tengo que ir a tocar la puerta para que poder ingresar a este programa?
1: Ya, miren, lo primero es que nosotros funcionamos y captamos primeramente a la Junta de Vecinos, a las organizaciones que están activamente en Curanilahue. También tenemos derivaciones de parte de nuestros funcionarios de salud, que ellos ya están en conocimiento de este programa Masama, y ahí nos derivan a nosotros y nosotros nos contactamos con ellos. Le ofrecemos este programa, la tratamos de incentivar. Si no pertenecen o pertenecen a algún sector, por ejemplo de junta vecino o sedes, nosotros lo insertamos y lo reubicamos donde pertenece para que quede más cerca de sus hogares.
0: Claro que sí. Entonces, para quienes nos están escuchando, bueno, Sebastián Arancibia, terapeuta, está invitándonos a participar a los adultos mayores, especialmente en este mes de septiembre, que ya se está terminando, pero octubre viene fuerte, y así que el mes del adulto mayor lo vamos a celebrar con actividades, me imagino, Sebastián, ¿no?
1: Sí, pues así es. Y tenemos muchas actividades.
0: ¿Qué actividades vamos a tener a esos días?
1: Mire, por ejemplo, dentro de las actividades que más le gusta a las personas mayores son salidas a terreno y parques temáticos de Curanilahue. Hacer un autocuidado igual está dentro de uno de los talleres del programa Masama. Un trabajo motor, un trabajo cognitivo y lo que decía anteriormente, que dentro de lo que le gusta a las personas mayores es salir.
0: Bueno, tenemos hartos lugares donde podemos recorrer. Alguien puede decir, el balneario municipal, podemos hacer un recorrido dentro ahí tranquilamente. Claro. Parque La Secoya, que es bastante bonito arriba, para que lo conozcan. Hay personas que no lo conocen. Bueno, trasladarlos, pero también ahí, después caminar dentro ahí en el Parque de La Secoya, es realmente hermoso. Entonces, tenemos lugares acá, el sector Cascada también, claro. Así que hay lugares predilectos que podríamos hacer y recordar también a los adultos mayores cuando eran niños también.
1: Claro, ese es el foco dentro de los autocuidados. Yo desde la mirada profesional y desde la mirada de la historia que tienen estas personas mayores. ¿Por qué? Porque como decía usted, La Secoya está dentro de uno de las planificaciones del programa. Bateas, cascadas, balneario. hay un lugar en el cual se puede hacer actividad física, se puede pasar un agradable día enfocado en la promoción y activación de estas personas.
0: Claro que sí. Yo te quiero agradecer y quiero agradecer también al equipo de salud que está con nosotros a esta hora y que han venido a contarnos de esto importantísimo que los adultos mayores que nos escuchan, mucha gente nos escucha a esta hora de la mañana, están cocinando y otros están a lo mejor delicaditos de salud, están resfriados, están con alguna complicación, pero importante, están con las antenitas muy atentos para escucharnos lo que nos estaba diciendo primeramente la enfermera y también lo que nos dice ahora el terapeuta, como es Sebastián. Sebastián, te queremos agradecer la presencia aquí en los estudios de la radio.
1: Muchas gracias.
0: Un gusto. Que tenga un lindo día.
1: Gracias, igualmente.
0: Bueno, ahí estábamos conversando, conversando a través de la radio Nahuel Buta FM. Vamos a la música, ya les vamos a estar contando qué está pasando en este sector, en este llamado de incendio acá en la comuna de Curanilahue. Le dejamos con Camilo, este artista que nos presenta esta canción, El Ángel.

0: Antes de separarnos, le cuento que está controlado este principio de incendio entre techos, que de un cañón allí en la Cura Malal. Fue controlado, no pasó a mayores, gracias a Dios, no pasó a mayores este principio de incendio en la Cura Malal. Estaría controlado, en lo que nos informa bomberos a esta hora de la mañana. Es la información del momento, sería este principio de incendio fue controlado. Eso es lo que nos informa bomberos en la Cura Malal. Esto fue el llamado que sentimos hace un ratito atrás cuando estábamos conversando con personal del CEFAN y también del Hospital Rafael Avaria acá en la radio.
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Bueno, está controlado el principio de incendio en la Cumbre Amalal. Esa es la información que nos llegó de bomberos. Claro que sí, está controlado eso. Qué bueno, ¿no? Qué bueno que no pasó a mayores para evitar alguna circunstancia dolorosa en alguna familia acá en la comuna de Curanilagüe. Bueno, entonces, esto está controlado según el reporte de bomberos. Lo manifestamos hace un ratito atrás. Recalentamiento de cañón, ¿no? A tener esa precaución, ¿eh? A tener esa precaución, a no colocarle mucha leña a su estufa, ¿no? Eso es lo que le pedimos a esta hora a nuestros auditores. Sigue lloviendo, ¿eh? Sigue lloviendo, así que a tener precaución en los diferentes sectores acá de la comuna de Curanilagüe. Siguen las noticias, siguen los problemas en diferentes puntos, ¿no? Estamos viendo por acá algunas situaciones que están pasando en la Araucanía. Bueno, Senapred entrega detalles de la emisión de mensajería SAE de evacuación a la ribera de Trancura. Claro y Lincura de desborde en la comuna de Pucón. Esta es la información que llega a esta hora. Bastante lluvia en ese sector, ¿eh? Pucón, en ese sector también hay problemas producto de la lluvia, ¿no?

Bueno, vamos viendo que roció líquido acelerante y tenía antecedentes. Detienen, dice, a mujer por provocar incendio y que murieron una pareja, murieron dos personas. Detuvieron una persona, esa es la información que ocurrió acá en un sector de nuestro país.

Bueno, vamos viendo otra información. Detectives de la PDI ejecutan, dice, a esta hora, orden de detención de las regiones de Atacama Metropolitana y del Biobío, una investigación por presunto fraude al fisco, cohecho, asociación ilícita, lavado de activos. Eso es lo que está en este momento. La PDI detiene, está deteniendo a exfuncionarios de el ejército, gendarmería, por millonario fraude en compras públicas. Eso es lo que se está entregando como información, noticia en desarrollo. También otra información más positiva: paso a los Libertadores reabre para todo tipo de vehículos, pero cierra nuevamente esta tarde por clima.

Bueno, me están informando también que, bueno, un amigo ahí me está escribiendo, Rafael, te comento que el Seremi de Gobierno, Daniel Pacheco, va de camino a Curanilahue a colaborar con las acciones en el contexto del siniestro sistema frontal que dejó el número de... a esta hora, eso es lo que me están informando. Claro que sí, me están informando, así que agradecido. Vamos a ver si podemos conversar después con el señor Pacheco, ¿no? A través de la radio. 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
1: Sonido chileno, aquí están los ojos de luna junto a la sociedad. ¿Cómo? 8 minutos para las 12 horas, mediodía.

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0: En este momento, debido a que vehículos estacionados en calle Cardenio Avillo, aquí cerquita de la calle del Correo, estacionados, no puede hacer ingreso hacia Juan Benítez Mesa para atender emergencia a los bomberos. Para quienes tienen sus vehículos ahí, le pedimos retirarlos de ese punto. Ya, si usted tiene su vehículo ahí, que está escuchando la radio, en calle Cardenio Avillo, estacionado, por favor, mueva su vehículo, ya que bomberos no puede ingresar a ayudar a los vecinos que están con algún problemita ahí en Juan Benítez Mesa, ¿ya? Así que la calle del Correo, ¿no? En Cardenio Avillo, vehículos que están mal estacionados ahí, no puede pasar bomberos, así que vamos a ver si ayudamos para que bomberos pueda ingresar a ese punto, ¿ya? Es la información para quienes nos escuchan a esta hora de la mañana. Hacemos un alto. Ya volvemos.
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0: el ángel del Señor anunció a María.
1: Y ella concibió por obra y gracia del Espíritu Santo.
0: Dios te salve María, llena eres de gracia, el Señor es contigo. Bendita eres entre todas las mujeres y bendito es el fruto de tu vientre, Jesús.
1: Santa María, Madre de Dios, ruega por nosotros pecadores, ahora y en la hora de nuestra muerte. Amén.
0: He aquí la esclava del Señor.
1: Hágase en mí según tu palabra.
0: Dios te salve María, llena eres de gracia, el Señor es contigo. Bendita eres entre todas las mujeres y bendito es el fruto de tu vientre, Jesús.
1: Santa María, Madre de Dios, ruega por nosotros pecadores, ahora y en la hora de nuestra muerte. Amén.
0: Y el Verbo de Dios se hizo carne
1: y habitó entre nosotros.
0: Dios te salve María, llena eres de gracia, el Señor es contigo. Bendita eres entre todas las mujeres y bendito es el fruto de tu vientre, Jesús.
1: Santa María, Madre de Dios, ruega por nosotros pecadores, ahora y en la hora de nuestra muerte. Amén.
0: Ruega por nosotros, Santa Madre de Dios,
1: para que seamos dignos de alcanzar las promesas

0: y gracias de nuestro Señor Jesucristo. Amén.
1: Oremos. Infunde, Señor, tu gracia en nuestros corazones, para que cuantos, por el anuncio del ángel, hemos conocido la encarnación de tu Hijo Jesucristo, por su pasión y su cruz, lleguemos a la gloria de su resurrección. Por Jesucristo nuestro Señor. Amén.

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Ser Focón, maquinaria pesada, nos informa qué pasa con el deporte. Sabe que hay sub-14 de voleibol, que ayer le fue bien, ¿eh? Le fue bien a Curanilagüe, se enfrentó a Los Lagos. Hoy día le corresponde con Magallanes, ¿eh? Curanilagüe enfrenta al sub-14, que está en este nacional, está representando a la región del Biobío. Y está en este momento a las 12:30, va a jugar con Magallanes. Ojalá que le vaya bien a Curanilagüe, pues bueno, representa la octava región en voleibol sub-14. Recién me estaban llamando, me estaban contando de esto, de lo que está pasando en Valparaíso a esta hora de la jornada. Ser Focón, maquinaria pesada, nos va informando de lo que pasa con el deporte. 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

Ya son las 12 horas con 19 minutos, 12 horas 19 minutos. 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Seguimos compartiendo y entregando siempre lo mejor para usted, para quienes nos escuchan en la provincia de Arauco, por supuesto en el país, y a través de www.nahuelbutafm.cl. En este 24 de septiembre seguimos junto a usted compartiendo nuestra música. Invitamos a Carlos Vives y Juan Luis Guerra.

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2: ¿Sabe qué? Recién estábamos conversando con el encargado de educación del DEM, con don José Parada, y le preguntábamos con respecto a qué pasa con algunos colegios. Dice que se les dio flexibilidad para que puedan salir los niños antes. En el caso de la escuela Ramiro Roa González, a las 13 horas estarán saliendo los niños del colegio. A las 13 horas estarán saliendo los niños del colegio. Los profesores, a eso de las 13:30, también el Liceo Mariano de la Torre. Después del almuerzo, tienen esa flexibilidad de poder salir de clases, producto de este día de lluvia bastante intensa, que sigue la lluvia, sigue acá en la comuna de Curanilahue. En algunos sectores bastante complicados, en el sector de Engolmo, está cerrada la calle ahí para que los vehículos no pasen o no ingresen el agua a los domicilios, ¿no? Eso es lo que está pasando. Recién me está llamando el periodista del Seremi de gobierno, que viene por Curanilahue, y probablemente vamos a estar conversando con el Seremi de gobierno acá en la radio, esta autoridad a nivel regional que estará acá en la comuna de Curanilahue. Viene por el tema del sistema frontal que está afectando a la comuna de Curanilahue, ¿no? Estará con nosotros acá en un ratito más. Viene de camino, ahí nos decía don Cristian Sandoval, lo conocemos hace tiempo ya, el periodista, y nos estaba pidiendo un espacio para poder conversar también de la situación que pasan acá en nuestra zona, ¿no? Siga junto a nosotros, hacemos un pequeño alto y ya volvemos, claro que sí, ya volvemos acá en la radio.
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2: Le acompañamos con lluvia. Vamos a revisando qué nos dice la Dirección Meteorológica de Chile. Claro que sí, para quienes se están integrando a la sintonía de la radio. ¿Qué nos dice la Dirección Meteorológica de Chile? Tenemos 14 grados a esta hora, una máxima de 14. Cubierto lluvia durante la mañana, por la tarde nublado y chubasco probable tormenta eléctrica. Va bajando la intensidad del agua, eso es importantísimo. Ah, ojalá que no pase nada más. Que sea solamente un pequeño sustito nomás, pero nada más. Por la tarde, noche, nubosidad parcial. Eso es lo que nos dice la Dirección Meteorológica de Chile. Ya está actualizado a esta hora. Así que importante para que nuestros auditores se lo vamos comentando a esta hora. Por la tarde, nublado, chubasco, probable tormenta eléctrica. Ya con un poquito de viento entre 25 a 40 kilómetros por hora. Y por la noche, nubosidad parcial. Deja de llover. Para mañana viernes nos aparece nublado con pizca de sol, pero sabe que en la madrugada nos aparece cubierto niebla. Por la tarde aparece nublado, chubascos aislados, máxima 18 grados, nubosidad parcial. El sábado nos da un descanso porque partimos nubosidad parcial, niebla en la mañana. Por la tarde nubosidad parcial, máxima 18 grados, nubosidad parcial por la noche. Empiezan a bajar el río, ¿no? Eso es importante, empieza a bajar el río. El día domingo aparece nublado, chubascos débiles, por la tarde nubosidad, nublado y chubascos débiles, máxima 18 grados, por la noche nublado y chubascos débiles. El lunes nos aparece nubosidad parcial en la mañana, lunes 28, nublado y chubascos por la tarde, máxima 14 grados, nublado y chubascos débiles por la noche, ¿ya? Eso es lo que nos está mostrando la Dirección Meteorológica de Chile, que se lo damos a conocer a usted, gentileza de Outlet Antofer, mayorista Camilo Enrique 221. 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Bueno, está sonando la alarma, está en este momento sonando una alarma, acá otra vez, alarma que nos aparece en todos los celulares de Senapres. Estamos viendo qué pasa en este momento, hay alarma para los vecinos de Curanilagua, ¿no? Hay alarma para todos nosotros. Seguramente es la ribera. Ya vamos a estar consultando con respecto a esta situación que está generándose a esta hora de la tarde en Curanilagua, ¿ya? Con la lluvia, ¿no? Seguramente en algún punto está complicado. 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Sigue sonando la alarma de Senapres a esta hora por la ribera, ¿no? Por el tema del río en Curanilagüe. Eso es, ¿ya? Lo que es, por eso está sonando en cada uno de los celulares acá en la comuna de Curanilagüe. 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Vamos a hacer una consulta y ya volvemos, ya le vamos a estar contando, ¿ya?

0: Bueno, vamos a interrumpir esta canción a esta hora porque la noticia está llamando y por eso queremos conversar con quien es la persona muy, pero muy importante en la municipalidad, don Mario Villagrán Rogel, jefe de unidad de gestión de riesgo de desastre, y que vamos a conversar con él a esta hora. ¿Cómo está, Mario? Muy, muy buenas tardes.
1: Hola, hola, muy buenas tardes, Rafael, espero que estés muy bien, me imagino que
0: preocupado.
1: Con muchas dudas con respecto a lo que está pasando y preocupado.
0: Es preocupado porque hemos escuchado durante la mañana esta alarma y también ahora, hace un ratito atrás, estábamos pasando la publicidad y estábamos sintiendo esto en todos los hogares de Curanilahue. Cuéntenos, ¿qué está pasando en este momento, Mario?
1: Lo que pasa es que aquí tenemos un sistema frontal que ha estado informado. Bueno, tú has sido una de las personas que te hemos retroalimentado con esta situación y que lamentablemente ha sido complejo. En estos días se alertó de este sistema frontal, o como decimos acá, un frente de mal tiempo. Con respecto a eso, el señor alcalde, don Reyes Nager, nos estuvimos trabajando desde la noche y en la madrugada, monitoreando estos temas. Estuvieron los inspectores de seguridad pública, personal municipal, y en forma adicional estuve yo viendo todos los informes, porque cada dos horas nos iba llegando el tema del nivel del y caudales del agua.
0: Ya.
1: Con respecto a eso, tuvimos una conversación importante con las diferentes autoridades. Ya eso de las 7 de la mañana, el señor alcalde tomó la determinación, porque entramos en una fase que se llama tapa azul, en el cual el río superó los 3,50 metros en cuanto a la altura por mucho caudal. Con respecto a eso, se emitieron la alarma a eso de las 7:30 para que la gente estuviera al tanto de la situación, que es una situación preocupante, y después estuviera al tanto de lo que iba a ocurrir. Con respecto a eso, entre las 7:30 de la mañana y las 1 de la tarde, nosotros vamos a tener una meseta. ¿Qué quiere decir eso? Que el caudal se va a mantener constante, obviamente va a tener unas variaciones tanto de subida o bajada, pero siempre va a ser constante, y no va a superar la etapa roja, porque estamos en una etapa amarilla antes de inundar. Pero lamentablemente, a eso, dentro de la 1 y las 2 de la tarde, va a haber un proceso en donde se va a intensificar la cantidad de precipitaciones o la cantidad de agua lluvia que va a caer. Con respecto a eso, seguimos en la emergencia y volvimos a desarrollar un segundo proceso de alarma para que la gente estuviera al tanto, porque me encuentro recorriendo las calles, hemos estado entregando sacos de arena, bueno, complementando lo que se entregó tanto el 16 de julio como el 1 de agosto, la gente se está complementando con sacos de arena en los distintos lugares, y lamentablemente hay mucha gente haciendo vida normal, y estamos en una etapa de emergencia. Se ha informado desde el día de ayer, la municipalidad colocó un logotipo o publicidad, entre comillas, que entraba un frente de mal tiempo muy, muy, muy difícil o con harta agua.
0: Bueno, eso es lo que hemos tenido, Mario, hasta este momento. Estuvimos casi 19 horas de lluvia ayer interrumpidas, ¿no? Desde ayer hasta hoy en la madrugada. A eso de las 3 de la mañana veíamos que nos llegaba un mensaje. Mario, ¿usted está trabajando a esa hora?
1: Exacto, sí, bueno, hemos estado trabajando toda la noche. Bueno, es que lo que pasa es que hay que estar al tanto y hay que estar informado, porque después hay que retroalimentar a las distintas fuerzas vivas que tiene la comuna, que son funcionarios municipales, bomberos, carabineros. Entonces se centra mucha información, y obviamente nuestro alcalde, don Luis Gendager, él como primera autoridad de la comuna ha estado muy, pero muy preocupado de la situación. Está desde estos días, hemos estado conversando, viendo situaciones. También ustedes como medios de comunicación, que son muy importantes, tú como que trabajas en Radio Nahuel Buta, llega a un público amplio, te hemos estado enviando información para que tú también la vayas manejando, porque entre más gente esté en conocimiento de estos temas, va a ser mejor para nosotros. Ahora en sí, no tenemos desbordes de río, pero sí tenemos un tema de un colapso de dos aguas lluvias en el sector Carcop, ahí en Benjamín Villagra, y el otro en el sector El Sauce, que tiene que ver con la calle Ongolmo. Y lamentablemente eso son labores que no dependen del municipio porque pertenece a Servio. Pero el alcalde, después de que pasen estas lluvias, va a conversar obviamente con la institución a cargo y que tiene que hacer mejora, porque no podemos estar todos los años sufriendo por un colapso, siendo que el río todavía no se desborda, pero lamentablemente llevan horas, de 2 a 3 horas en esa situación, y la calle Ongolmo, yo me imagino que desde las 9:30 de la mañana, con una parte de su calle cortada porque por un mal diseño de su sistema de agua lluvia, que lamentablemente pertenece al gobierno central, que es Servio, el Seremi de Vivienda, que bueno, como todos estos trabajos son estatales, siempre hay una burocracia que es extra, que es mayor, y que lamentablemente nosotros como municipio es poco y nada lo que podemos entrar a hacer. Pero sí, el río hasta el momento se ha comportado bien, está rápido, el fluido está teniendo una buena mecánica de fluido, está corriendo, está, como se dice, está tirando, pero las aguas van a estar de forma muy intensa hasta las 14 horas, hay que seguir atento. Por lo mismo volvimos a mandar una nueva alarma, fue solicitada también por los concejales. Ellos hoy día en la mañana tuvimos una reunión de cobre, de emergencia, donde participaron los funcionarios públicos, el hospital, el área de educación, el área de salud municipal, los distintos jefes de zona, bomberos, carabineros, para ver estos diferentes temas que han estado complejos.
0: Mario, durante esta jornada estuvimos conversando con don José Parada de Educación. Nos dice que en los colegios la mayoría están regresando a casa a eso de la 1 de la tarde, en 4 minutos más.
1: Sí, lo que ocurre es que suspender clases, nosotros dentro de las medidas que siempre vamos a solicitar, pero acá es un departamento independiente, y el Departamento de Educación va a tener hasta la 1 de la tarde, por lo mismo, porque lo más crítico va a ser después de las 2 de la tarde. Entonces, hay que brindar principalmente a nuestros estudiantes, a nuestros alumnados, la alimentación, que eso es lo más complejo. Ahora no tenemos temas de inundaciones, pero sí colapso de agua y lluvia, que son en dos sectores, como el Sauce, la calle Ongolmo y Benjamín Villagra, y en población Carcot.
0: Claro, ahí serían los dos problemas que tenemos en este momento. Ojalá que se mantenga. Y yo estaba mirando hace un ratito atrás y nos decía la Dirección Meteorológica de Chile que durante la tarde va a empezar a declinar este frente. Vamos a tener a lo mejor probablemente tormenta eléctrica, pero en la tarde y en la noche ya nubosidad parcial, se como que se arregla la situación. Es decir, hasta las 2 de la tarde podemos tener harta agüita.
1: Exactamente, bueno, dentro de los informes que les he enviado, la región del Biobío tiene un superávit de agua histórico, casi de un 20%, ha sido el año más lluvioso después de casi 20 años, o sea, la magnitud de agua ya superó con creces tanto lo del año 2024, cuando nos inundamos, lamentablemente, como comuna, pero eso también se debe a que se ha hecho un trabajo importante en la limpieza de los diferentes afluentes que tiene la comuna, ríos,

0: viendo una situación que es compleja.
1: Mario, ¿cuántos los milímetros que han caído acá en la comuna de Curanilahue hasta esta hora aproximadamente?
0: Lo que pasa es que nosotros tenemos que verlo desde tres puntos, que aquí es donde la lectura en cuanto a la estadística realmente puede ser un poco mentirosa, porque en 12 horas nos cayeron aproximadamente 80 milímetros de agua, pero si nosotros lo proyectamos a 19 horas son 100 milímetros de agua. Entonces, ¿qué es lo que ocurre? Los 100 milímetros de agua que cayeron en 19 horas no es tanto, pero sí a nosotros nos afecta los 80, 85 milímetros que cayeron en 12 horas. Que fue una lluvia o precipitaciones de forma muy intensa, en muy poco tiempo, y que nosotros como acueducto, podríamos decirlo así, se satura todas nuestras vías de escape. Y lamentablemente, en la cordillera estamos con una isoterma que es alta y tenemos mucha lluvia. Entonces, esa agua, en vez de transformarse en nieve, se está cayendo en forma de agua.
1: Exactamente.
0: En el estado líquido.
1: Claro,
0: entonces, esa agua está llegando. Entonces, acá nuestra... Si para de llover o baja la intensidad, eso de las 14 horas, nosotros tenemos que esperar a las 3, 4 de la tarde con la famosa venida, que eso va a ser complejo.
1: Claro que sí. Bueno, Mario, vamos a estar muy, pero muy atentos. Te queremos agradecer. Sabemos que tiene mucho trabajo, Mario. Te agradezco el contacto con la radio. Qué importante es tener informada a la comunidad para que todos obedezcamos. Hace un rato atrás que los bomberos no podían ingresar por Cardenio Abello acá y necesitaban ahí despeje. Lamentablemente hay muchos vehículos. El tránsito no podía fluir. Sí, pero es importante, bueno, que cuando las unidades de emergencia requieran, tienen que dar el paso, ¿no?
0: Mire, te voy a hacer un comentario porque aparte yo estoy de subrogante, lamentablemente, de seguridad pública. Porque lo mío siempre ha sido trabajos de emergencia, pero por distintas eventualidades estoy subrogando lo que es seguridad pública. Pero se ha levantado carteles, se ha hecho informativo. Los inspectores sacan parte. Más encima, hay ciudadanos que no les gusta que los inspectores saquen parte, son agredidos físicamente y aparte verbalmente y a través de las redes sociales. Y lamentablemente, entre todos construimos una ciudad y tapamos y hay carteles que dicen no estacionar. Y esto nos pasa, lamentablemente, lo vuelvo a repetir, en Cardenio Abello, que no pueden transitar nuestro vehículo de bomberos, no puede transitar la ambulancia, el camión de basura, que tuvimos complicaciones. Entonces, tenemos que utilizar algo que es invasivo como un parte. Entonces, lamentablemente, y aunque sea repetitivo, la gente no se puede estacionar ahí. Nos pasa lo mismo en el pasaje 4 con donde está nuestro consultorio,
1: el Cefán.
0: Muchas gracias por corregirme, pero tiene mucha razón, el Cefán ya nos dejó de ser consultorio. Entonces, ¿qué es lo que nos pasa? La gente se ubica mal, dice que no tiene estacionamiento. El problema es que las vías públicas, por eso tiene ese nombre, son públicas, es de todos. Entonces, si una persona se estaciona mal, ayer mismo tuvimos un tema con un colectivo que estaba estacionado Cerro Verde, pero también estaba mal estacionado. Entonces se generan situaciones que son complejas para la comuna y lamentablemente nuestra capacidad en cuanto a lo vial, hay muchos vehículos que superan nuestra capacidad como comuna. Nosotros somos una comuna que para lo que está calculado la ciudad en cuanto a nuestras vías, sobre todo el sector centro, tenemos una capacidad la adecuada, pero tenemos muchos vehículos, la gente poco menos quiere entrar hasta la misma escuela para dejar a los hijos o para entrar al Cefán o para ir al hospital, se estacionan en la bahía de los colectiveros. Entonces nosotros mismos vamos tapando las zonas de emergencia, pues cuando vemos situaciones que nos pasó con en el incendio de Ramón Raval, bueno, tú entraste por el lado de la Rayuela.
1: Exactamente.
0: Pero por el otro lado, que es por la segunda compañía de bomberos, que se llama así la calle,

0: Había un vehículo mal estacionado interrumpiendo el paso al carro de bomba, no se podía instalar la piscina, entonces nosotros nos complicamos solos y lamentablemente no podemos atender una emergencia porque hay personas que se estacionan mal. Yo aquí aprovecho y le digo a la gente, caminan en bicicleta o si no, utilicen los colectivos o taxis. Aparte, si utiliza colectivo de taxi va a generar hasta puestos de trabajo, ya que hay pocos puestos de trabajo en nuestra comuna.
1: Mario, te quiero agradecer el contacto, importante lo que manifiestas a esta hora de la tarde a través de la Radio Nahuel Huta. Vamos a estar muy atentos de lo que esté pasando en la comuna de Curanilagüe. Gracias por atender a Radio Nahuel Huta. Muy buenas tardes.
0: Muchas gracias, Rafael, que tenga una excelente tarde, así que nos vemos.
1: Igualmente, ahí estaba Mario Villagrán. ¿Quién es la persona clave aquí en la municipalidad en este momento? Acuérdese que él hace un trabajo importantísimo, es jefe de la unidad de gestión de riesgo de desastre, es también director subrogante de seguridad pública y convivencia comunitaria, y que lamentablemente hoy se requiere más trabajo ahí, porque es importante lo que está haciendo nuestro amigo ahí, don Mario Villagrán. En este momento la prevención, ante todo, producto de la crecida del río, ¿no? Hay que tener precaución. Seguramente los vecinos ya han tomado las medidas de seguridad. Ongolmo, ahí está complicado. Benjamín Viagra también está complicado, ¿ya? En este momento, acá en la comuna de Curanilagüe. Nos separamos. Muchas gracias por la sintonía. Siga, porque ya vienen las noticias a nivel nacional, pero también vienen las viejitas pero lindas canciones.
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5: ¿Qué tal? ¿Cómo están? Les saluda Carlos Maturana. Les doy la bienvenida a esta nueva edición de noticias donde sabremos de Chile y Venezuela, que sostuvieron reunión bilateral en Nueva York. Se abordó restablecimiento de relación diplomática. Sabremos de Martina Bail, que batió la histórica marca de su madre Jimena Restrepo y se coronó como la mejor de Sudamérica en los Odesur. Hablaremos del balance por alerta meteorológica. Reportan anegamientos, cortes de luz y alertas por desbordes de ríos.
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5: Desde Senapred entregaron un balance por la alarma meteorológica que está viviendo la zona centro-sur del país. El evento meteorológico presenta hasta el momento 70 viviendas afectadas por anegamientos que se encuentran en evaluación para conocer el nivel de los daños. Entre la Araucanía y Biobío, alrededor de 10.000 clientes se encuentran sin servicio de electricidad, según indica la directora de Senapred, Alicia Cebrián. En Cochamó existe alteración del servicio del agua potable, por lo que entregará ayuda hasta que el servicio vuelva a su normal funcionamiento. Sobre esto habla Alicia Cebrián.
6: Ya, subsecretario, bueno, en virtud del pronóstico meteorológico y que la alarma meteorológica se mantiene, está vigente, nuestras direcciones regionales en conjunto con los sistemas regionales de prevención y respuesta ante desastres han estado monitoreando cada uno de los territorios en que han sido afectados por este sistema frontal. Los organismos están activos y, en virtud de las proyecciones que hay de este sistema frontal para toda esta zona.
5: Las autoridades llaman a evitar la ribera de los ríos Rana, Curanilagüe y del estero Plegarias en Curanilagüe y la ribera del río Pichilo. Todo esto en la región del Biobío. También llaman al cuidado por las crecidas del río Purén, el río Donguil en Gorbea, río Centinela, Damas y San Juan de Trobolgüe. Esto también en la región del Biobío. Además, autoridades pidieron evacuar las cercanías de los ríos Trancura, Claro y Liucura por desborde en los sectores La Fortuna, Exbalsa, Quelgüe, San Luis, Menetúe, Relicura y Carileufú. Todo esto en la comuna de Pucón y por el desborde también de los ríos Maichín y Trancura en los sectores de Curarregüe y Reigolil. Todo esto en la región de la Araucanía. Finalmente, las autoridades recomendaron informarse a través de los canales oficiales y consultar en el sitio web de Senapred, haciendo un llamado a no exponerse a situaciones de riesgo.
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1: Finalmente se llevó a cabo el encuentro bilateral en Nueva York entre el presidente José Antonio Kast y la presidenta encargada de Venezuela, Delcy Rodríguez. Las autoridades abordaron una pronta recuperación de relaciones diplomáticas. Sauri Morales nos cuenta más en la siguiente nota.
2: Previa a la intervención de la presidenta Delcy Rodríguez en la Asamblea General de la ONU, se llevó a cabo la reunión bilateral entre Chile y Venezuela. El presidente José Antonio Kast destacó que Delcy Rodríguez comunicó el retorno de 36.000 personas y que confirmó que más personas buscan volver a Venezuela.
3: Y de hecho también le puede plantear a la presidenta encargada que hay otros países sudamericanos, y el día de ayer en una de las recepciones pude también presentarle a otros presidentes de Sudamérica en la línea de ir restableciendo las relaciones diplomáticas, y esto va a ir avanzando paso a paso. Primero el tema de las relaciones consulares, y esperamos pronto también tener en los próximos meses relaciones diplomáticas.
2: La agenda incluyó revisión de los servicios consulares. Luego de recuperar las relaciones, aún no hay plazo fijado para el nombramiento formal del representante consular de Venezuela en Chile. Mientras, existe la necesidad de regular documentación pendiente de ciudadanos venezolanos después de 2 años de quiebre diplomático.
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1: Locatarios del mercado municipal de Osorno solicitaron al municipio mejoras en seguridad, infraestructura y dinamismo comercial, acusando arriendos impagos y locales cerrados. Las autoridades acordaron invertir en reparaciones y licitar espacios desocupados.
0: La región de la Araucanía.
1: La Fundación San Carlos de Maipo implementará talleres virtuales y gratuitos de crianza positiva para familias con hijos entre 4 y 16 años en Villarrica y Padre Las Casas, buscando fortalecer vínculos y prevenir conductas de riesgo.

0: Cada 24 de septiembre se conmemora el Día Mundial del Cáncer de Tiroides, una enfermedad silenciosa que, según cifras del Ministerio de Salud, fue la causa de muerte de 192 personas en 2025. La enfermedad, según lo que advierten los especialistas, es hasta 3 veces más frecuente en mujeres que en hombres. Aunque las causas no están completamente esclarecidas, las investigaciones médicas advierten un posible papel de las hormonas sexuales en procesos relacionados con el crecimiento y la proliferación de las células tiroideas, que podrían favorecer la aparición o progresión de algunos tumores en esa glándula, en particular en el sexo femenino. Además, los médicos explican que comúnmente los nódulos tiroideos son benignos y es habitual que en sus etapas iniciales no presenten síntomas, pero a medida que el tumor crece pueden aparecer señales como un bulto o nódulo en el cuello, dificultad o dolor al tragar, ronquera o cambios persistentes en la voz. Así lo explica el doctor Felipe Contreras, cirujano oncólogo de cabeza y cuello del Instituto Oncológico FALP.
1: La gran mayoría de los cánceres de tiroides son asintomáticos en sus etapas iniciales. Si no se hace un diagnóstico precoz y el tumor empieza a crecer, pueden aparecer varios síntomas, incluyendo la voz ronca o disfonía, la disfagia o la dificultad para tragar los alimentos o los líquidos, y la disnea, que a veces es la falta de respiración. Uno de los principales factores de riesgo es la exposición a radiaciones ionizantes, ya sea laboral o en accidentes nucleares, y también los antecedentes familiares.
0: Existen distintos tipos de cáncer de tiroides, tales como el carcinoma papilar, que es el más frecuente y que presenta cerca del 90% de los casos, seguido por el carcinoma folicular y por último el carcinoma anaplásico, que se presenta aproximadamente entre el 1 y 2% de los casos. Es por esto que especialistas llaman a consultar en caso de sentir algún síntoma o también realizarse un chequeo anual en caso de que hayan antecedentes familiares que generen o vayan a generar potencialmente esta enfermedad. Martina Bail se coronó campeona de los 400 metros planos en los Juegos Sudamericanos de Santa Fe con 50,45 segundos. La atleta nacional entregó la medalla de oro número 33 al Team Chile y pulverizó así el récord también de la competencia que poseía su madre, Jimena Restrepo, y que ostentaba desde 1994. De esto nos cuenta más Ornella Millado.
2: La atleta nacional Martina Bail ratificó su enorme momento deportivo al conquistar la medalla de oro en los 400 metros planos en los Juegos Suramericanos de Santa Fe 2026. La velocista chilena no solo dominó la final con autoridad, sino que además aportó la presea dorada número 33 para la delegación del Team Chile. Bail detuvo el cronómetro en 50 segundos y 45 centésimas, estableciendo un nuevo récord de campeonato y superando el registro de 51 segundos 31 centésimas de su madre Jimena Restrepo en Valencia en 1994. Tras la carrera, la corredora señaló que venía con el objetivo de ganar efectivamente y que el récord de campeonato fue una yapa.
3: Venía con el objetivo de ganar, efectivamente, el premio de récord de campeonato fue una yapa, una cerecita encima, como dirían en inglés. Estoy muy contenta, quiero decir, feliz de que sea tan cerca de mi casa y estén mis papás acá, que esté mi familia, que esté mi representante, que esté mi entrenador, lo traje de Bélgica. Así que, no, esto es para toda la gente que ha creído en mí y que me ha acompañado durante toda la temporada.
2: El podio de la prueba lo completaron la colombiana Lina Licona, quien se adjudicó la medalla de plata con 52,38 segundos, y la argentina Megan Powell con el bronce tras marcar 52,81 segundos. Con este triunfo, Bail selló una contundente revancha tras haber quedado solo a 2 centésimas de la victoria en Asunción 2022. Consolidada como una de las principales figuras del atletismo sudamericano, la representante chilena continuará su participación en la pista santafesina. En las siguientes jornadas, la deportista buscará ampliar el medallero nacional en las pruebas de relevo 4x400 metros mixtos y 4x100 femenino.
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0: Coronel, recolectores de basura en Coronel cumplieron una semana en paro por deudas previsionales provocando acumulación de desechos en la comuna. Ante la crisis, el municipio terminará el contrato con la empresa responsable y contratará un servicio de emergencia. Eso es todo por el momento. Nos encontramos en la siguiente.
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1: Claro que sí, bienvenidos a esta hora de la tarde para escuchar lindos recuerdos a través del 103.9, 88.3 y para todo Chile, www.nahuelbutafm.cl. Nos puedes buscar como Radio Nahuelbuta, ¿eh? Y comparta. ¿Sabe que desborde en la Araucanía? Piden evacuar zonas de Currarehue, Pucón y evitar ríos en de cuatro comunas, ¿eh? Eso es lo que se está pidiendo. El río Pichilo de Arauco sube más de 3 metros su caudal, dejando calles y hogares anegados. Cerca de 70 viviendas inundadas por desborde de dos ríos en la localidad de Trehuaco de Carahue son también cerca de 30 personas están aisladas por desborde del río Lanco, alerta roja para la provincia de Valdivia. También casas anegadas y más de 100 milímetros de lluvia en 24 horas temporal en la región de Los Ríos. También alerta roja en Arauco por aumento del caudal río Pichilo. Preparan recursos ante posible desborde. Alerta amarilla en el Biobío por crecidas en los ríos Pichilo y también en Curanilagüe tras intensas lluvias. Lo que estamos viendo, ¿no? Estamos compartiendo a esta hora de la tarde los mejores recuerdos. Le agradecemos a quienes nos acompañan. 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Vamos viendo información a esta hora deportiva. András Echeverría ganó oro como kayakista, triunfo en la prueba de en paralelo, oro número 36 para Chile, ¿eh? Oro número 36 para Chile. Vamos a los recuerdos, partimos con Bad Richard a esta hora. ¿Tu cariño se me va? 13 horas con 23.

está el taco. Está lento, está complicado, ¿eh? Está muy lento acá en Los Leones, en Prat, en Caupolicán. Está complicadísimo el tránsito a esta hora, ¿no? Está muy, pero muy complicado. Paciencia, paciencia. Probablemente vamos a llegar atrasado al almuerzo, pero con calma, ¿no? Está bastante lento el tránsito acá en la comuna de Curanilagua a esta hora, ¿eh? Así que paciencia nomás. Paciencia nomás para quienes conducen. Bernardo Higgins también. Está lento todo el tránsito a esta hora de la tarde. A esta hora de la tarde. Sigue la lluvia, sigue la lluvia. Ojalá que vaya disminuyendo, ojalá que vaya disminuyendo, para que no tengamos mayores problemas acá en la comuna de Curanilagüe, ya que en el sector Pichilo hay complicaciones en ese lugar, pues, ¿ah? El río Pichilo en Arauco, ¿ya? También a conducir con precaución en la ruta, ¿ya? A conducir con precaución en la ruta, en los caminos colaterales también. Eso es importantísimo para evitar cualquier tipo de siniestro que pueda afectar a los conductores que se trasladan a esta hora de la tarde por la ruta autopista Costa Arauco, ¿ya? Hubo un accidente, ¿eh? A ver, ¿estás viendo acá? Hubo un accidente durante esta jornada de la mañana, un accidente en el Parque Los Guayes, ¿eh? Hay un accidente en la mañana. Siempre a tener esa precaución en la conducción. En este momento se registra lluvia en diferentes sectores de la ruta. Conduzca atento a las condiciones climáticas y evite accidentes. Eso es lo que nos hace hincapié la autopista Costa Arauco, ya, para que usted que tiene que trasladarse a tomar las precauciones, ya. Vamos viendo que hay informaciones de precaución, ¿eh? De precaución importante, de precaución acá en la comuna, también en el país, producto de estas lluvias que el niño no da tregua, ¿no? Especialmente en esta primavera que sigue la lluvia, ¿no? Bueno, sistema frontal en el sur de Chile, especialmente la alerta roja para la provincia de Valdivia por desborde de río, ahí, en Valdivia, ¿eh? Cuatro funcionarios de gendarmería detenidos, que se sabe de la investigación compras públicas, ¿eh? La investigación apunta a adquisiciones de alimentos que habrían sido pagados por organismos estatales, pese a que los productos no se habrían entregado. Este es un operativo de la PDI que permitió detener durante la mañana de este jueves a exfuncionarios del Ejército y Gendarmería en el marco de investigación por presuntas irregularidades que en el proceso de compras públicas. Esto en Atacama, Región Metropolitana y el Biobío. 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Así que importante esa información. 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
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Ya son las 13:34, 13:34, seguimos junto a Fernando Viergo.

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1: Bueno, este jueves seguimos con música Francisca Abrela a esta hora. La quiero a morir. Y yo.

Seguimos junto a usted compartiendo, ya son las 13 horas con 42 minutos, 18 minutos para las 14 horas. Durante esta mañana, desde el sector Mundo Nuevo, nos compartían bastante lluvia, bastante viento. Hasta ahora sigue lo mismo, ¿no? Sigue lo mismo en la altura, en la cordillera. Sigue harta lluvia, viento, alimentando todos estos esteros, ¿ah? Acá en Mundo Nuevo, ¿verdad? En el sector de Mundo Nuevo, y que probablemente estas mismas aguas después llegan para acá, ¿verdad? Que llegan al río Curanilagüe. Son las 13 horas con 42 minutos, 13 horas 42 minutos compartiendo junto a usted y recordando que a esta hora estamos bien acompañados, siempre con un buen servicio en Comercializador Arcoiris Mayorista Balmaceda 924, con las mejores ofertas en sábanas de plaza y media, dos plazas y las camas King. 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Bueno, como decíamos que el río de Mundo Nuevo alimenta lo que es el sector del río Carampangue y Ramadilla. Bueno, hay bastante agüita y los flujos llegan a ese punto. A ese punto llegan esas aguas. Estamos juntos compartiendo cuando faltan 16 minutos para las 2 de la tarde, 16 minutos para las 14 horas. Escuchamos a este trío de grupos de hermanas, ¿eh? Que ya nos queda como recuerdo, Frecuencia Mod.

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Ya son las 13 horas con 52 minutos, 13 horas 52 minutos. Sigue la lluvia acá en la comuna de Curanilahue. Sigue la lluvia a esta hora. Sube el río, claro que sí, tenemos subida de río en diferentes puntos de la comuna. Ojalá que cese un poco el agua para que no podamos tener más daños acá en algunos puntos, ¿eh? Tarcop, ¿no? O ahí en el Sauce, ¿no? En Ongolmo, o en otros puntos de la comuna de Curanilahue. Faltan 8 minutos para las 14 horas 2 de la tarde. 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Seguimos junto a Franco Simone.

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Ya son las 13 horas 57 minutos. Sabe que en el sector de Galvarino nos están llamando para avisar que por favor cierren la calle, porque lamentablemente los vehículos que pasan fuerte y entra el agua a las casas ahí en el sector de Galvarino. Eso es lo que están avisándonos. Importante, sector Galvarino. Es ideal es cortar el tránsito para que así los vehículos no pasen, producto de que así impedimos que esta agua ingrese a los hogares ahí en el sector de Galvarino. Ah, eso es lo que nos están llamando, nos están contando nuestros auditores, que escuchamos a esta hora las viejitas pero lindas canciones.

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1: 14 horas. 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

Buenas tardes, queridos auditores y queridas auditoras de Radio Nahuel Buta. Qué alegría encontrarnos nuevamente en este espacio que hemos llamado La Fe para un Mundo Mejor. Hoy llegamos a nuestro quinto programa. En nuestro primer programa presentamos este ciclo y nos preguntamos cómo la fe puede ayudarnos a construir un mundo mejor. En el segundo programa hablamos de la magnífica humanidad creada por Dios, recordando que cada persona tiene una dignidad que viene de Dios y que nunca puede reducirse a lo que tiene, produce o aparenta. En el tercer programa conversamos sobre las nuevas realidades del siglo XXI, los grandes cambios que están transformando nuestra manera de vivir. Y el jueves pasado nos hicimos una pregunta muy concreta. ¿Quién gobierna hoy el mundo tecnológico? Hoy queremos dar un paso más profundo, porque detrás del progreso de la ciencia, del poder y de la tecnología aparece una pregunta fundamental. ¿Qué pasa cuando el ser humano quiere ocupar el lugar de Dios? Y para responder, vamos a volver a una historia muy antigua de la Biblia, pero que sigue siendo actual, la historia de la Torre de Babel. Hoy queremos reflexionar sobre este tema, Babel. Cuando el hombre quiere reemplazar a Dios. Y durante este programa nos acompañará una pregunta. ¿Estamos construyendo un mundo con Dios o queremos construirlo sin Dios? Antes de comenzar, pidamos juntos la luz del Espíritu Santo.

queridos amigos auditores, la historia de Babel la encontramos en el libro del Génesis, capítulo 11. La Biblia nos cuenta que después del diluvio, los hombres hablaban una misma lengua y decidieron establecerse juntos y construir una ciudad. Y dijeron: construyamos una ciudad y una torre cuya cima llegue hasta el cielo. Hagámonos un nombre. Quiero detenerme especialmente en estas últimas palabras. Vamos a construir una ciudad y una torre que alcance el cielo para hacernos famoso y para no dispersarnos por la superficie de la tierra. Hagámonos un nombre. ¿Qué significa esto? No significa simplemente que querían construir una torre muy alta. La construcción por sí misma no era el problema. Construir es bueno, trabajar es bueno. La inteligencia es un regalo de Dios. La ciencia es un regalo. La creatividad humana es un regalo. El deseo de progresar también puede ser bueno. Entonces, ¿cuál era el problema? El problema estaba en la actitud del corazón. Querían construir una grandeza que no necesitara de Dios. Querían alcanzar el cielo con sus propias fuerzas. Querían hacerse un nombre. Querían demostrar su poder. Querían sentirse autosuficientes. Y aquí encontramos una tentación que sigue existiendo hoy. Yo puedo solo. Yo no necesito a Dios. Yo tengo la respuesta. Yo tengo el poder. Yo puedo controlar todo. Eso es Babel. Babel no es solamente una torre. Babel es una actitud del corazón. Es cuando el ser humano comienza a pensar que puede vivir, decidir y construir sin reconocer que existe algo más grande que él. Y fíjense en lo que ocurre. Dios confunde sus lenguas y dejan de comprenderse. Es una imagen muy profunda porque cuando el ser humano busca únicamente poder, dominio y reconocimiento, termina rompiendo la comunión. Puede haber muchas capacidades, mucho conocimiento y mucho desarrollo, pero sin un corazón orientado al bien común, todo eso puede terminar dividiendo. Y esto es muy actual. Hoy podemos estar conectados con personas que viven al otro lado del planeta y sin embargo estar muy lejos de nuestro propio vecino. Podemos tener teléfonos inteligentes, pero no saber conversar. Podemos tener muchísima información, pero poca sabiduría. Podemos tener miles de contactos,
pero sentirnos solos. Podemos desarrollar tecnología extraordinaria y al mismo tiempo olvidarnos de la persona. Por eso la pregunta de Babel sigue siendo actual. ¿Qué estamos construyendo? Y sobre todo, ¿para qué estamos construyendo? No basta preguntar qué podemos hacer. También tenemos que preguntar qué debemos hacer. Ese es el gran desafío de nuestro tiempo. Queridos amigos, vamos a hacer una pequeña pausa musical. Y mientras escuchamos este tema, los invito a pensar qué estoy construyendo en mi vida y para quién lo estoy construyendo.

queridos auditores, después de escuchar la historia de Babel, podemos hacernos una pregunta muy directa. ¿Qué significa reemplazar a Dios? Quizás alguien diga: Padre, yo no quiero reemplazar a Dios, yo creo en Dios. Y seguramente es verdad, pero reemplazar a Dios no significa solamente decir Dios no existe. También podemos creer en Dios y vivir como si Dios no existiera. Ahí está el peligro. Reemplazamos a Dios cuando ponemos algo creado por encima del Creador. Puede ser el dinero, puede ser el poder, puede ser el éxito, puede ser la fama, puede ser nuestro propio ego, puede ser incluso la tecnología. Cuando algo ocupa el lugar que solamente le corresponde a Dios, estamos construyendo nuestra propia Babel. Pensemos, por ejemplo, en las redes sociales. Las redes sociales pueden ser una herramienta muy buena. Nos permiten comunicarnos con familiares que están lejos. Nos permiten compartir información. Nos permiten acompañar. Nos permiten evangelizar. Pero pueden convertirse también en una pequeña Babel cuando comenzamos a vivir para ser vistos. Cuando necesitamos permanentemente reconocimiento, cuando necesitamos que otros nos digan que somos importantes, cuando nuestra tranquilidad depende de cuántos me gusta recibimos, cuando nuestra autoestima depende de cuántos seguidores tenemos. Y aquí tenemos que recordar algo muy importante. Nuestra dignidad no depende de los me gusta. Nuestra dignidad viene de Dios. No somos más importantes porque tenemos muchos seguidores. No somos menos importantes porque tenemos pocos. No valemos más porque aparecemos en una pantalla. Cada persona tiene una dignidad que viene de Dios. También podemos reemplazar a Dios cuando creemos que tener más significa ser más. Más dinero, más poder, más reconocimiento, más cosas, más influencia. Pero la pregunta cristiana es diferente. No pregunta solamente cuánto tienes, pregunta qué haces con lo que tienes. No pregunta solamente cuánto poder tienes, pregunta a quién sirves con ese poder. Y aquí encontramos la gran diferencia entre Babel y Jesús. Babel dice: hagámonos un nombre. Jesús nos dice: el que quiera ser el primero, que sea el servidor de todos. Babel busca reconocimiento, Jesús busca servicio. Babel busca subir, Jesús se acerca al que está abajo, al enfermo, al pobre, al que sufre, al que está solo, al que necesita una palabra de esperanza.
Por eso, queridos amigos, reemplazar a Dios es poner nuestro yo en el centro. Y cuando el yo ocupa todo el espacio, ya no queda lugar para Dios ni para el hermano. Vamos a escuchar otro tema musical. Y mientras lo escuchamos, hagámonos una pregunta sencilla: ¿qué ocupa el primer lugar en mi corazón?

queridos amigos y amigas. Llegamos ahora a una cuestión muy actual: Babel y el mundo tecnológico. Pero quiero comenzar con una aclaración importante. La tecnología no es Babel. La ciencia no es Babel. La inteligencia artificial no es Babel. Internet no es Babel. Los teléfonos no son Babel. Todo eso puede ser utilizado para el bien. Gracias a la tecnología, podemos salvar vidas. Podemos mejorar tratamiento médico. Podemos comunicarnos con familiares que están lejos. Podemos acceder a educación. Podemos ayudar a personas con discapacidad. Podemos conocer rápidamente lo que ocurre en otros lugares. Podemos facilitar mucho trabajo. La tecnología puede ser un verdadero instrumento al servicio de la humanidad. Entonces, ¿dónde está el peligro? El peligro aparece cuando la tecnología deja de ser una herramienta y empieza a convertirse en un poder que domina al ser humano. Por eso, necesitamos hacernos algunas preguntas. ¿Para qué utilizamos esta tecnología? ¿A quién beneficia? ¿A quién puede perjudicar? ¿Quién la controla? ¿Qué ocurre con nuestros datos? ¿Qué ocurre con nuestra privacidad? ¿Qué ocurre con nuestros niños y jóvenes? Y hay una pregunta todavía más importante.

una pregunta todavía más importante. Todo lo que podemos hacer técnicamente, necesariamente debemos hacerlo. La respuesta es no. Que algo sea posible no significa automáticamente que sea bueno. Podemos hacer muchas cosas, pero necesitamos preguntarnos si esa cosa respeta la dignidad humana. Hoy hablamos mucho de inteligencia artificial y esta tecnología puede aportar cosas muy positivas. Puede ayudar en la educación, puede apoyar investigaciones, puede facilitar determinadas tareas, puede ayudar en la medicina, pero hay algo que nunca podemos entregar completamente a una máquina: nuestra responsabilidad humana. Una máquina puede procesar información, pero nosotros tenemos que discernir. Nosotros tenemos que decidir. Nosotros tenemos que asumir las consecuencias. No podemos dejar de pensar. No podemos dejar de preguntarnos qué es verdadero, qué es justo y qué es bueno. Porque el gran peligro de Babel aparece cuando el ser humano comienza a decir: si puedo hacerlo, entonces tengo derecho de hacerlo. Y la fe nos recuerda: no todo lo que podemos hacer debemos hacerlo. La verdadera sabiduría consiste también en saber poner límites. Por eso la tecnología debe estar al servicio del ser humano. Nunca el ser humano debe convertirse en esclavo de la tecnología. Vamos a escuchar un tema musical y después vamos a hablar de una cuestión muy relacionada con Babel, cuando el poder se concentra.

queridos auditores, Babel también nos habla del poder. Una gran construcción, una gran ciudad, una gran concentración de capacidades. Y aquí aparece una pregunta muy importante. ¿Quién controla el poder? El poder no es necesariamente malo. El problema es el poder sin responsabilidad. El poder sin límites. El poder sin servicio. El poder que ya no escucha. Hoy vivimos en una sociedad donde existen grandes concentraciones de poder económico, tecnológico y comunicacional. Hay plataformas que utilizan millones de personas. Hay empresas que manejan enormes cantidades de información. Hay sistemas capaces de conocer nuestros hábitos, nuestros intereses y nuestra preferencia. Y por eso la pregunta que nos hacíamos la semana pasada, ¿quién gobierna hoy el mundo tecnológico? Esta pregunta nos lleva ahora a otra. ¿Quién pone límites al poder? Toda forma de poder necesita responsabilidad. La libertad necesita responsabilidad. La economía necesita responsabilidad. La ciencia necesita responsabilidad. La tecnología necesita responsabilidad. El desarrollo necesita justicia y el progreso necesita estar al servicio de la persona. Porque cuando el poder se concentra demasiado y no existe responsabilidad, existe el riesgo de que la persona deje de ser el centro. Y aquí la fe cristiana nos recuerda algo muy sencillo. No somos Dios. Reconocer nuestros límites no es una debilidad. Es sabiduría, es humildad. Significa reconocer que necesitamos a los demás, que necesitamos escuchar, que necesitamos dialogar, que necesitamos corregirnos, que necesitamos buscar el bien común y que necesitamos a Dios. El verdadero poder no consiste en dominar a los demás. El verdadero poder de este Evangelio es la capacidad de servir. Y después entramos en una de las frases centrales de nuestro programa. El problema no es subir, sino subir sin Dios. Queridos auditores, el deseo de progresar no es malo. El deseo de mejorar nuestra vida no es malo. Queremos mejores oportunidades para nuestros hijos. Queremos trabajo digno. Queremos mejores viviendas. Queremos educación. Queremos salud. Queremos caminos. Queremos una comuna que avance. Todo eso es legítimo. Por eso, repito, el problema no es subir. El problema es subir sin Dios. El problema es creer yo puedo solo. No necesito a nadie.
No necesito escuchar. Yo tengo la última palabra. Yo puedo hacer lo que quiera. La pregunta cristiana no es solamente ¿hasta dónde puedo llegar? También es ¿a quién estoy ayudando mientras avanzo? Eso cambia completamente nuestra manera de entender el progreso. Babel dice, hagámonos un nombre. Jesús dice, sean servidores. Babel busca reconocimiento, Jesús busca servicio. Babel quiere llegar arriba, Jesús se acerca a los que están abajo. Por eso, queridos auditores, no tengamos miedo de progresar, pero no perdamos nuestra humanidad mientras progresamos. No tengamos miedo de la tecnología, pero no permitamos que ella gobierne nuestro corazón. No tengamos miedo de crecer, pero crezcamos también en solidaridad, porque un verdadero progreso no consiste solamente en tener más, consiste en ser más humanos, más hermanos y más servidores. Escuchemos ahora un tema musical y después vamos a descubrir que Babel también puede estar mucho más cerca de nosotros de lo que pensamos.

queridos auditores y queridas auditoras de Radio Nahuel Buta. Hoy hemos hablado de Babel y quisiera dejarles una última pregunta. ¿Qué estamos construyendo con nuestra vida? ¿Una torre para nosotros mismos o una comunidad para servir? No tengamos miedo de avanzar. No tengamos miedo de crecer. No tengamos miedo de utilizar la ciencia y la tecnología. Pero nunca olvidemos a Dios. Porque el problema no es subir. El problema es querer subir sin Dios. Que el Señor nos dé sabiduría para construir, humildad para reconocer nuestros límites y un corazón dispuesto a servir. Que pasemos de Babel a Pentecostés, del orgullo a la humildad, del poder al servicio, de la división a la comunión y del hagámonos un nombre al Señor, aquí estoy, envíame. Muchas gracias por acompañarme. Les hablo con mucho cariño el Padre Sebastián. Nos encontramos en nuestro próximo programa de la fe para un mundo mejor, aquí en la radio Nahuel Buta. Que Dios bendiga a cada familia de Coranilaue, a cada uno de ustedes. Muy buenas tardes y que Dios les bendiga.

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1: 15 horas.
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Muy buenas tardes, bienvenidas y bienvenidos a nuestro espacio en familia. Ya estamos juntos, ¿cierto?, para acompañarle en este 24 de septiembre del 2026, un día con bastante lluvia. Me comenta Alversio que las informaciones dicen que ya se está inundando calle Guacolda y el puente Prat, el famoso puente con hoyo que le decíamos nosotros, que ahora es un hermoso puente. Así es que, lamentablemente, cierto, mucha lluvia está provocando inundaciones en algunos sectores ya de nuestro Curanilagua. Así es que usted tenga harta precaución, cierto, con eso, sobre todo con el río, que ojalá no se salga, porque en algunos sectores ya decían que estaba de bote a bote, como se dice. Y continúa lloviendo con hartas ganas. En este minuto está lloviendo poquito, así que estábamos por ahí, cierto, para poder llegar al trabajo. No nos fuimos para la casa hoy día, porque si no era imposible venir con semejante lluvia sola para acá. Pero aquí estamos con todas las ganas, cierto, un poco tristes. Lamentablemente, cierto, falleció una de nuestras colegas de trabajo de Fratelli Tutti, así es que ahí estábamos acompañando a la familia, igual la señora Maggi, si es que

Alguien la conoce, ¿cierto? Ella falleció ayer de aparentemente un infarto a las 10 de la noche, sé que sus funerales van a ser mañana a las 4 de la tarde en la parroquia, se está velando ahí en el velatorio. Así que ahí nos vamos a juntar a las 4 las chiquillas, ¿cierto? Para acompañarla y rezarle un ratito. Así que si alguien la conoce, como con tanta lluvia, ¿cierto? La gente como que no sale, si alguien la conoció. Ella dejó de existir ayer. Usted puede no creerlo porque ni yo me lo podía creer si ayer estaba trabajando. Pero bueno, así es la vida, así son las cosas, ¿cierto? Y bueno, hay que pedirle a Dios nomás que ahora descanse en paz. Así que nosotros así, con este sentimiento un poco de tristeza, ¿cierto? Por la partida de la señora Maggi, comenzamos nuestro espacio con harto cariño y luego saludamos a nuestros auspiciadores.

Ya son las 15 horas con 10 minutos. 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

Ya son las 15 horas con 22 minutos, 15 grados de temperatura, bastante lluvia. Hemos tenido en este día, ¿cierto? Como que el pronóstico acertó esta vez. Bueno, últimamente han estado como balas. Se van, dicen, va a llover y llueve en realidad. Pero usted que está en casita, si no tiene la necesidad de salir, no lo haga. Y si es necesario hacerlo, abríguese bien, ¿cierto? Porque de repente pasa, pero cuando uno menos lo espera, caen las tremendas nevadas. Así que para que no se moje, no se ande buscando un resfrío por ahí. Nosotros a esta hora le acompañamos, saludamos a quienes hoy están de cumpleaños, de aniversario de matrimonio, de pololeo o celebrando algo especial, a quienes están de onomástico, nuestro saludo, nuestro cariño y por supuesto nuestra música para todos y cada uno de ustedes. Si alguna fecha especial importante que tienen que celebrar en este día, celébrelo igual, con harta alegría, con muchas ganas y con buena música.

Así estamos llegando al momento de nuestra pausa comercial. Se está preparando, ¿cierto?, para ir a ese corte y poder promocionar todo lo que usted necesita saber. Vamos con un temita, disfrútelo y ya regresamos.

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2: Ya estamos de regreso, estamos dispuestos a seguir junto a usted hasta las 4 de la tarde con la mejor música de este día jueves 24 de septiembre.

0: Ahí teníamos un bonito tema romántico, hermoso, ¿cierto? Para usted y por supuesto nuestros auspiciadores. 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Con ellos compartimos nuestro cariño a esta hora y también nuestra música en este su espacio en familia.
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Música bonita, romántica también para usted, ¿cierto? A esta hora en nuestro espacio, en donde saludamos a toda nuestra gente, a quienes vienen recién integrándose a la sintonía, a quienes están desde tempranito con nosotros. Le acompañamos hasta las 4, a las 4 llega la discoteca digital, luego las noticias, el espacio tropical y México lindo, de 19 a 20 horas. Estamos compartiendo nuestra música y, por supuesto, llevándole el mejor sonido hasta donde

Pandora, solo él y yo. Y con ese tema ya estamos llegando casi al final de nuestro espacio. Le deseamos que tenga una maravillosa tarde, que se quede junto a nosotros. Si Dios lo permite y no dispone de otra cosa, nos volveremos a encontrar mañana a las 15 horas con otro espacio en familia junto a nuestros auspiciadores. Que tenga una maravillosa tarde. Quédese con nosotros, ya viene la discoteca digital. Chao, chao amigos. Gracias por la sintonía.

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1: 16 horas.
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Buenas tardes, amigos y amigas. Con el sonido de Phil Collins hemos comenzado la discoteca digital del día de hoy. 4 de la tarde con 14 minutos. Un día, una jornada muy pero muy preocupante para muchas familias de Curanilahue que nuevamente están siendo azotadas por lo que está ocurriendo con estas inundaciones en distintos puntos de nuestra comuna. Sabemos que las autoridades han andado visitando los sectores que están complicados. Hemos visto algunas imágenes por ahí en donde hemos podido detectar que son las autoridades las que están dando este recorrido preventivo para tomar contacto directo también con los vecinos que están siendo afectados por estas inundaciones aquí en Curanilahue. Hay sectores que son los comunes que resultan primeramente dañados, anegados, como el sector ahí de calle Guacolda, pasado el puente Galvarino. También recibíamos reportes ahí del sector del puente Prat. Antes de llegar desde el centro hacia el puente Prat, también ahí hay una situación bastante compleja. En Carcop, también, como siempre, lamentablemente, ahí los vecinos de esta población sufriendo los embates de la naturaleza. Esperemos que el agua, y de acuerdo al pronóstico, estábamos revisando recién el pronóstico, el agua va a ir o debería comenzar a decaer. Y esto sin duda que permitiría también que baje el nivel del caudal del río para no sufrir tantos daños. Porque si hasta esta hora hay familias que están anegadas con una subida mayor de el río, esto podría causar daños a más cantidad de familias y es lo que no queremos. O sea, no queremos que, ojalá, nadie resulte damnificado con esto. Es lo que está ocurriendo en nuestra comuna de Curanilahue. Hay sectores que están aislados, por ejemplo, o no tan aislados, pero hay que tomar rutas alternativas. Si usted necesita ir desde el centro hacia Eleuterio Ramírez, por ejemplo, la ruta que está habilitada es por calle Alameda. Y si los vecinos de Eleuterio Ramírez necesitan ir a otro punto de Curanilahue, también esa es la ruta que se está utilizando. Calle Alameda estaría sin inconvenientes ahí en ese lugar para que puedan circular los vehículos. Es información que hemos estado recibiendo, que es entregada por los mismos vecinos y por supuesto que agradecemos la información que nos hacen llegar nuestros periodistas que están en terreno ahí, nuestros vecinos, los que están en el frente en donde se está produciendo la noticia. Estamos aquí en Radio Nahuel Buta FM, llevándoles nuestra compañía. Lo hacemos con nuestros auspiciadores. 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Son auspiciadores que están con nosotros, acompañándonos en Nahuel Buta en la discoteca digital.

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1: Cuatro de la tarde con 26 minutos. Ahí escuchábamos a Take That, This Day. Somos Radio Nahuel Buta, que a esta hora les lleva a la discoteca digital con buena música y también informándoles de lo que está ocurriendo aquí en nuestra comuna. Hay puentes que han sido, por precaución, ahí cerrados, ¿eh? El puente del pasaje B también nos informaba que el puente que une Eleuterio Ramírez con Rayén Antú, o Rayén Antú con Eleuterio Ramírez, eso es, ese es el sentido. Ese puente también estaría cerrado por precaución, para que usted no intente acercarse a esos lugares porque no va a poder cruzar, ¿eh? Y si circula por una ruta en donde hay agua, la idea es pasar despacio para no lanzarle agua ahí a los peatones o hacer ingresar agua a los domicilios. De hecho, la municipalidad ha emitido un comunicado en donde recomiendan no salir de la casa. Y si lo hace, que sea por algo estrictamente necesario. No salir a hacer turismo a veces para ver cuál es la situación. En eso no aportamos en mucho, en realidad. Vamos a continuar con música, seguimos con canciones. Somos el 88.3 que les lleva la discoteca digital.

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Aquí estamos nuevamente en este nuevo bloque, luego de haber escuchado a Tito el Bambino junto a Randy. Siente el boom. Son las 4 de la tarde con 39 minutos. A esta hora tenemos algunas informaciones para llevárselas a ustedes. Aumento de caudales en 4 ríos activa alerta roja en la región del Biobío. Senapred y la Delegación Presidencial Regional declararon alerta roja en la región del Biobío por el riesgo de desbordes tras un incremento significativo de los caudales de los ríos Curanilahue, Pichilo, Biobío y Lía, sumando a las intensas lluvias caídas y el pronóstico meteorológico. En la comuna de Arauco, la crecida del río Pichilo provocó inundaciones en calles y al menos 20 viviendas. Además, se emitió una alerta SAE debido al desborde del río Carampangue en el sector de Los Cuervos. Además, se registró un derrumbe en el kilómetro 18 de la ruta P20 que se mantiene parcialmente operativa. En la comuna de Los Álamos se reportó el colapso de alcantarillas y desborde de canales. La medida se va a mantener vigente de forma indefinida hasta que las condiciones del tiempo y los cauces se normalicen. Eso indica esta información debido al aumento de los caudales de los ríos Curanilahue, Pichilo, río Biobío y también el río Lía. Se va a mantener vigente esta alerta roja hasta que las condiciones del tiempo y los cauces de los ríos se normalicen, dice esta nota. Informaciones para ustedes aquí en Radio Nahuel Buta FM en el 88.3 Curanilahue y también en www.nahuelbutafm.cl. Seguimos con música. Aquí está Marcela Morelo, La Fuerza del Engaño.

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1: Catorce minutos y medio faltan para las 5 de la tarde. La fuerza del engaño. Zapucay Mix, así se llama esa versión, con Marcela Morelo, artista trasandina, con una canción que sonó bastante allá por los 90. La teníamos para ustedes acá, en esa versión, en la discoteca digital. 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Solamente faltan 12 minutos para que sean las 5 de la tarde. Vamos a continuar disfrutando de la música aquí en Radio Nahuel Buta. Y nos llega el gran Jorge González. Y esta bonita canción, este bonito recuerdo para todos ustedes, con sonido digital. Aquí está Jorge González con esto que se llama Mi Casa en el Árbol.

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Algo del reggaetón de la vieja escuela teníamos ahí con Plan B. Si no le contesto, les vamos a invitar para que se queden con nosotros. Ya llega nuestra pausa y también los titulares de la prensa electrónica. Les dejamos con Natalia Lafourcade. Limonada. Quédense con nosotros. Somos la discoteca digital de Radio Nahuel Buta de Curanilahue.

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1: 17 horas.
2: Ya, mi gente, se viene el 18. 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
1: Cinco de la tarde con 8 minutos y medio. Hace algunos minutos el concejal Ceballos publicó en su red social de Facebook una imagen ahí desde el puente Prat, que da cuenta de que ya el río ha comenzado a bajar y eso es bastante positivo. Las lluvias ya van amainando, como diríamos por ahí, durante esta jornada. Noticia actualizada para ustedes a través de Radio Nahuel Huta FM. A esta hora tenemos los titulares de la prensa electrónica. Martina Weil rompe el récord sudamericano en 400 metros y le da un nuevo oro al Team Chile en los Odesur. Detienen al Churea, presunto autor material del homicidio de un carabinero en Renca. Presidente Kast llama a reflexionar y revertir el rechazo de la reforma que ampliaba la detención de migrantes. La película de 31 minutos hace historia al ser nominada a los Emmy internacionales. Donald Trump y Xi Jinping se reúnen tras llegada del mandatario chino a Washington. Subtel suma nuevos bloqueos masivos a sitios web de apuestas online en Chile. Operativo masivo por fraude en multas TAG incluye allanamientos a oficinas de la Autopista Central. Gobierno de Chile excluye al Ministerio de Defensa del recorte presupuestario del 3% y anuncia renovación de equipos militares. Sistema frontal activa alerta roja por aumento y desborde de caudales en 4 ríos en la región del Biobío. Confirmada la temporada final para la secuela de Betty la Fea, la historia continúa. Reino Unido responde a discurso de Milei en la ONU. No es el comportamiento propio de una democracia, indicaron. Presentan innovación tecnológica que permite identificar al emisor de un mensaje sin necesidad de encender la pantalla del celular. La Roja cae agónicamente ante Paraguay en las semifinales de los Juegos Suramericanos. Detienen a mujer acusada de rociar acelerante y provocar un incendio fatal con 2 muertos en Cerrillos. Tensa sesión especial en la Cámara de Diputados para analizar la crisis laboral y el empleo en Chile. Tony Blair propone un plan para que el Reino Unido reingrese a la Unión Europea en un plazo de 10 años. 1000 guitarras por Víctor Jara despliega con éxito su emotiva presentación en Madrid. Estudio científico sobre el cáncer de tiroides advierte que las mujeres tienen el triple de riesgo de desarrollarlo. Interceptan en La Serena un dron cargado con pasta base y cocaína con dirección al penal de la ciudad. Kayakista András Echeverría obtiene la medalla de oro en la prueba de slalom paralelo en los Juegos Odesur. Migrantes hispanos de Doral se aislan en sus hogares, ante la amenaza de redadas del ICE en Florida. Bizarra presentación de Ignacia Michelson como DJ causa revuelo en el certamen Miss Grand International. Balacera entre bandas rivales termina con disparos contra la fachada de una parroquia en Independencia. Presidente Kast aborda llegada de ejercicios militares del Escudo de las Américas y descarta pérdida de soberanía. Las grandes firmas tecnológicas frenan sus salidas a la bolsa a la espera de mayores regulaciones sobre la inteligencia artificial. Son los titulares que están a esta hora en la prensa electrónica en nuestro país. hay varios más, pero llevamos siempre 4 minutos de titulares para ustedes a través de Nahuel Buta FM, aquí en la discoteca.

Seguimos con ustedes cuando son las 5 de la tarde, con 16 minutos prácticamente. Sí, faltan solo algunos segundos. 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Junto a nuestros auspiciadores, continuamos disfrutando de la música en Nahuel Buta FM. Aquí escuchamos al grupo La Ley. Esto se llama Doble Opuesto.

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1: Pero que recuerdo que teníamos ahí con Zapato Veloz, Tractor Amarillo. Un buen recuerdo del año 1992 para ustedes a través de Radio Nahuel Buta FM, aquí en la Discoteca Digital. Quédense junto a nosotros, ya llega nuestra pausa de las 17:30. Les dejamos con el sonido del grupo argentino Desacados y esto que se llama A mi chica le gustan las de miedo.

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Erwin and Fire estaba con Boogie Wonderland, versión de Darío Caminita Revive. Gran DJ presenta acá en nuestra programación de este día jueves 24 de septiembre. A esta hora tenemos informaciones. Aquí hay una nota que habla sobre un informe de la CIA que alerta sobre posible ataque ruso con drones contra Francia, España e Italia. La CIA advirtió a los gobiernos de España, Francia e Italia sobre la preparación de una posible operación con drones por parte de Rusia contra alguno de estos países mediterráneos. La inteligencia lituana señala que el Kremlin podría utilizar barcos mercantes en el Mediterráneo para lanzar drones Gerbera de 2 metros de largo, de 18 kilos y hasta 600 kilómetros de alcance, ocultos en contenedores marítimos. Moscú consideraría a estos países objetivos legítimos por su envío de armas y tecnología a Ucrania. El objetivo sería generar un impacto político y económico desproporcionado, aprovechando la cercanía de sus procesos electorales en 2027. El presidente de Francia, Emmanuel Macron, ya habría informado sobre esta amenaza a los distintos candidatos presidenciales de su país. ¿Qué les parece? Este informe de la CIA está alertando sobre posibles ataques rusos con drones en contra de Francia, España e Italia por haber prestado cobertura a Ucrania y brindarle apoyo para que atacara a Rusia. Informaciones a esta hora para ustedes aquí en Radio Nahuel Buta FM 88.3, y también estamos en www.nahuelbutafm.cl. Seguimos con canciones, seguimos con música. Esperando Nada, así se llama esta canción, versión original para ustedes. Él es el desaparecido Antonio Vega desde España, con este tema del año 94. 94.

Esperando Nada. Antonio Vega estaba ahí en la música, esa canción. Después la grabó Nicole, un par de años después. Pero ahí estaba, la versión original para ustedes. Faltan 15 minutos para que nos lleguen las 18 horas, 6 de la tarde. Se muestran imágenes a través de redes sociales que dan cuenta de que el caudal del río va bajando lentamente. Y por supuesto que eso nos da bastante tranquilidad también. Y ahora, alumbrando el sol, imaginas, directamente casi. Bueno, esperemos que haya sido solamente lo que tuvimos y no lamentar absolutamente nada más. 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Continuamos con música, seguimos con canciones, aquí en la discoteca digital de Radio Nahuel Buta FM.

teníamos al grupo Hash, Te Dejo en Libertad. Buena canción para comenzar ya a despedirnos de esta edición de la discoteca digital de Radio Nahuel Buta FM. Recuerden que nuestra programación continúa. A las 18 horas en punto llega nuestro resumen noticioso, acompañado de música pachanguera. A las 7 de la tarde tenemos México Lindo, y a las 20:30 horas aproximadamente, muy cerquita por ahí, estamos al final de la jornada con ustedes en Conexión 88. Les agradecemos a cada uno de ustedes la sintonía y nos vamos a encontrar dentro de algunos minutitos. Que tengan una excelente tarde. Muchas gracias. Será hasta la próxima. Chao, chao.

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1: 18 horas.
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4: ¿Qué tal? ¿Cómo están? Les saluda Carlos Maturana. Les doy la bienvenida a esta nueva edición de noticias donde sabremos de los centros de culto que serán parte de la inversión del Minbu en programas de mejoramiento de viviendas y barrios. La medida genera polémica. Abordaremos la adhesión de Chile al escudo de las Américas y que divide a la opinión pública según CADEM. Hablaremos de las posibles restricciones de Estados Unidos a exportaciones de diésel y que genera alerta mundial. ¿Habrá efectos en nuestro país? En minutos te contamos.
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4: Una resolución publicada el 21 de julio de 2026 detalla que los centros de culto serán parte de la inversión del Minbu en el programa DS-27.

0: centros comunitarios de culto. Estos centros son definidos como espacios comunitarios, que engloban infraestructura y espacios para el encuentro, diálogo y la cooperación que permita el desarrollo de las actividades que benefician a la comunidad y a la realización de actividades de culto. Desde el Parlamento no se mostraron de acuerdo con esta decisión. El senador y presidente de la Comisión de Vivienda, Fidel Espinosa, rechazó tajantemente la decisión del Mimbu, enfatizando que Chile es un Estado laico.
1: Yo soy católico, respeto a todas las religiones, pero quiero plantear ante este tema que Chile es un Estado laico y con esto se pierde la neutralidad religiosa, la separación del Estado y la religión. El Estado siempre debe respetar y proteger todas las religiones, pero eso no significa que deba financiar una determinada fe por los impuestos de todos los chilenos. Los recursos públicos deben destinarse a objetivos de interés general y distribuirse bajo reglas iguales, transparentes y sin discriminación religiosa. Hay familias que llevan más de una década esperando un subsidio y resulta francamente incomprensible que se pretendan destinar miles de millones de pesos para levantar 22 iglesias cuando en Chile son miles las que existen.
0: Desde el Ministerio de Vivienda destacaron que habrá 22 cupos a nivel nacional para centros comunitarios de culto. El periodo de digitación de postulaciones era entre el 20 de agosto y el 14 de septiembre, pero se extenderá hasta el 5 de octubre.
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4: Cada 24 de septiembre se conmemora el Día Mundial del Cáncer de Tiroides, una enfermedad silenciosa que, según cifras del Ministerio de Salud, fue la causa de muerte de 192 personas en 2025. La enfermedad, según lo que advierten los especialistas, es hasta 3 veces más frecuente en mujeres que en hombres. Aunque las causas no están completamente esclarecidas, las investigaciones médicas advierten un posible papel de las hormonas sexuales en procesos relacionados con el crecimiento y la proliferación de las células tiroideas, que podrían favorecer la aparición o progresión de algunos tumores en esa glándula, en particular en el sexo femenino. Además, los médicos explican que comúnmente los nódulos tiroideos son benignos y es habitual que en sus etapas iniciales no presenten síntomas, pero a medida que el tumor crece pueden aparecer señales como un bulto o nódulo en el cuello, dificultad o dolor al tragar, ronquera o cambios persistentes en la voz. Así lo explica el doctor Felipe Contreras, cirujano oncólogo de cabeza y cuello del Instituto Oncológico FALP.
5: La gran mayoría de los cánceres de tiroides son asintomáticos en sus etapas iniciales. Si no se hace un diagnóstico precoz y el tumor empieza a crecer, pueden aparecer varios síntomas, incluyendo la voz ronca o disfonía, la disfagia o la dificultad para tragar los alimentos o los líquidos, y la disnea, que a veces es la falta de respiración. Uno de los principales factores de riesgo es la exposición a radiaciones ionizantes, ya sea laboral o en accidentes nucleares, y también los antecedentes familiares.
4: Existen distintos tipos de cáncer de tiroides, tales como el carcinoma papilar, que es el más frecuente y que presenta cerca del 90% de los casos, seguido por el carcinoma folicular y por último el carcinoma anaplásico, que se presenta aproximadamente entre el 1 y 2% de los casos. Es por esto que especialistas llaman a consultar en caso de sentir algún síntoma o también realizarse un chequeo anual en caso de que hayan antecedentes familiares que generen o vayan a generar potencialmente esta enfermedad.
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4: Alrededor de 70 viviendas resultaron inundadas en la localidad de Trobolhue, comuna de Carahue, tras el desborde de los ríos Centinela y San Juan. Equipos de emergencia habilitan albergues mientras la provincia permanece bajo alerta roja por las intensas lluvias.
3: La región de Coquimbo.
4: Gendarmería interceptó mediante tecnología antidrones un aparato que transportaba pasta base y cocaína hacia la cárcel de La Serena. En el operativo se incautaron más de 160 gramos de droga destinados a reclusos.

0: nada útil la iniciativa, marcando una marcada polarización política sobre el tema. Javier Vera nos comenta más en el siguiente informe.
1: La reciente encuesta Plaza Pública Cadem evidenció una opinión dividida ante la decisión presidencial de incorporar a Chile al escudo de las Américas. Según el sondeo, un 45% de los consultados respalda la medida, mientras que un 43% se manifiesta en desacuerdo y un 12% no omite opinión. El estudio refleja una notoria polarización política en torno a esta iniciativa internacional. Entre quienes se identifican con la derecha, el respaldo a la adhesión alcanza el 74%. Por el contrario, el segmento afín a la izquierda tiene un rechazo a la propuesta que se dispara hasta un 93%. Guillermo Bustamante, analista político y académico de la Facultad de Comunicaciones de la Universidad de los Andes, se refirió al respecto.
2: La encuestadora se centra en la participación del presidente Kast en la asamblea ante la ONU, en donde defendió que el país está más seguro que cuando recibió el gobierno hace algo más allá de 6 meses. Algo en lo que casi 7 de cada 10 chilenos no están de acuerdo y creen que no es así. En donde hay una marcada división también en cuanto a la participación de Chile en el escudo de la América. Un 45% está a favor y un 43% está en contra, lo que marca una polarización de esta decisión del gobierno de José Antonio Kast.
1: Respecto al impacto político de la alianza liderada por Estados Unidos, un 39% de los encuestados afirmó que integrarla resulta poco o nada útil. En la otra vereda, un 37% la cataloga como muy o bastante útil, un 16% como algo útil y un 8% prefirió no contestar. La medición también abordó la reciente gira internacional del mandatario a la ONU, donde un 51% evaluó de forma positiva su participación. No obstante, en el plano interno persisten miradas críticas sobre la seguridad pública y las relaciones vecinales, situando la aprobación general de su gestión en un 36%.
0: Estados Unidos estaría evaluando restringir durante 90 días sus exportaciones de diésel, una posibilidad que todavía no cuenta con un anuncio oficial. El presidente Donald Trump señaló que estaría dispuesto a respaldar una medida de este tipo que buscaría aumentar la disponibilidad interna del combustible y reducir sus precios. La eventual decisión genera atención internacional debido al paso de Estados Unidos en el mercado del diésel y ocurre en momentos en que la oferta mundial ya enfrenta presiones por el conflicto en Medio Oriente. Una reducción de las exportaciones podría restringir la oferta y generar nuevas presiones sobre los precios internacionales. En cuanto a Chile, el impacto podría ser relevante por la dependencia del combustible importado. Según las cifras entregadas entre enero y agosto de este año, el país importó diésel por casi 4.200 millones de dólares, convirtiéndolo en el segundo producto con mayor importaciones durante ese periodo. El diésel es además un insumo fundamental para el transporte de carga y diferentes actividades productivas. Por esta razón, un eventual aumento de sus costos podría trasladarse a otros sectores de la economía y terminar afectando los precios que enfrentan los y las consumidoras.
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0: El cierre de calle Carampangue por obras causó severos atochamientos en Valparaíso, triplicando los tiempos de viaje desde Playa Ancha al Plan. Para mitigar la congestión, el MOP habilitó una segunda pista en Avenida Altamirano. Eso es todo por el momento. Nos encontramos en la siguiente edición de noticias.
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La encuesta CADEM reveló que un 45% de los encuestados apoya la incorporación de Chile al escudo de las Américas frente a un 43% que la rechaza. Además, un 39% considera poco

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0: 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Y para que no te pierdas en el tiempo, te indicamos la hora.
1: 19 horas.
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Muy buenas tardes. Bienvenidas y bienvenidos a nuestro espacio México Lindo. Ya estamos juntos para acompañarle hasta las 20 horas con la mejor música del país del norte. Como siempre, vamos a un hermoso tema musical y regresamos junto a usted.

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Así es la música que tenemos para usted. A esta hora le acompañamos con cariño, saludamos a nuestra gente que está en la sintonía y le invitamos a que siga disfrutando de cada uno de estos hermosos temas seleccionados pensando en usted.

A esta hora ya llegamos al momento de nuestra pausa comercial. Claro que sí. Preparamos un tema, ¿cierto? Para que usted lo disfrute. Luego vamos al corte y regresamos con más México lindo.

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Estamos ya de regreso. Hemos vuelto para seguir disfrutando de cada uno de estos temas. Esta música bonita, cierto, que a mucha gente le encanta y que les acompaña, les entretiene en esta hermosa tarde, por ejemplo. Puede ser, cierto, que usted esté en casita, que ande de visita, que ande trabajando, conduciendo. No importa dónde esté, lo importante es que con nosotros lo va a pasar muy bien aquí en México Lindo.

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Con ellos compartimos esta música aquí en México Lindo.

días como hoy celebran alguna fecha especial. No sé, un cumpleaños, un aniversario de matrimonio, de pololeo. ¿Está usted de onomástico? Reciba nuestro saludo, nuestro cariño y la mejor música para acompañarle

final de nuestro espacio. Como siempre, ha sido un gusto, un placer acompañarles, entretenerles con nuestra música. No se vaya de la sintonía, porque todavía hay mucho, mucho más que ofrecerle, y nosotros queremos que usted disfrute con lo mejor que tiene Radio Nahuel Buta para usted. Nos vamos a encontrar en un próximo espacio, si Dios lo permite. Que tenga muy buena tarde, que siga disfrutando, y será hasta la próxima. Chao, chao.

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0: 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Y para que no te pierdas en el tiempo, te indicamos la hora.
1: 20 horas.
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0: Buenas noches, hermanos y hermanas. Nos ponemos en la presencia del Señor, diciendo, por la señal de la Santa Cruz de nuestros enemigos, líbranos, Señor, Dios nuestro, en el nombre del Padre, del Hijo y del Espíritu Santo. Amén. Hoy jueves disponemos nuestro corazón para orar a través del Santo Rosario, profesando nuestra fe diciendo, creo en Dios Padre Todopoderoso, Creador del cielo y de la tierra. Creo en Jesucristo, su único Hijo, nuestro Señor, que fue concebido por obra y gracia del Espíritu Santo. Nació de Santa María Virgen, padeció bajo el poder de Poncio Pilato, fue crucificado, muerto y sepultado, descendió a los infiernos, al tercer día resucitó de entre los muertos, subió a los cielos y está sentado a la derecha de Dios Padre Todopoderoso. Desde allí ha de venir a juzgar a los vivos y a los muertos. Creo en el Espíritu Santo, en la Santa Iglesia Católica, en la comunión de los santos, en el perdón de los pecados, en la resurrección de la carne y en la vida eterna. Amén. Meditamos los misterios luminosos. Padre nuestro que estás en el cielo, santificado sea tu nombre. Venga a nosotros tu reino. Hágase tu voluntad en la tierra como en el cielo.
1: Danos hoy nuestro pan de cada día. Perdona nuestras ofensas, como también nosotros perdonamos a los que nos ofenden. No nos dejes caer en la tentación y líbranos del mal. Amén.
0: Vamos a ofrecer estos tres Ave Marías por las intenciones del Santo Padre. Dios te salve María, llena eres de gracia, el Señor es contigo. Bendita tú eres entre todas las mujeres y bendito es el fruto de tu vientre Jesús.
1: Santa María, Madre de Dios, ruega por nosotros pecadores, ahora y en la hora de nuestra muerte. Amén.
0: Dios te salve María, llena eres de gracia, el Señor es contigo. Bendita tú eres entre todas las mujeres y bendito es el fruto de tu vientre, Jesús.
1: Santa María, Madre de Dios, ruega por nosotros pecadores, ahora y en la hora de nuestra muerte. Amén.
0: Dios te salve María, llena eres de gracia, el Señor es contigo. Bendita tú eres entre todas las mujeres y bendito es el fruto de tu vientre, Jesús.
1: Santa María, Madre de Dios, ruega por nosotros pecadores, ahora y en la hora de nuestra muerte. Amén.
0: Gloria al Padre, al Hijo y al Espíritu Santo.
1: Como era en el principio, ahora y siempre, por los siglos de los siglos. Amén.
0: El primer misterio luminoso, el bautismo de nuestro Señor Jesucristo en el río Jordán. Entonces apareció Jesús, que viene de Galilea, al Jordán, donde Juan, para ser bautizado por él. Pero Juan trataba de impedírselo, diciéndole, «Soy yo el que necesita ser bautizado por ti, y tú vienes a mí». Jesús le responde, «Déjame ahora, pues conviene que así cumplamos toda justicia». Entonces lo dejó, bautizado Jesús. Salió luego del agua, y en esto se abrieron los cielos y vio el Espíritu de Dios que bajaba en forma de paloma, venía sobre él.
2: Padre nuestro que estás en el cielo, santificado sea tu nombre, venga a nosotros tu reino.

0: y no hágase tu voluntad en la tierra como en el cielo.
1: Danos hoy nuestro pan de cada día, perdona nuestras ofensas, como también nosotros perdonamos a los que nos ofenden. No los dejes caer en tentación y líbranos del mal. Amén.
0: Dios te salve María, llena eres de gracia, el Señor es contigo. Bendita eres entre todas las mujeres y bendito es el fruto de tu vientre, Jesús.
1: Santa María, Madre de Dios, ruega por nosotros pecadores, ahora y en la hora de nuestra muerte. Amén.
0: Dios te salve María, llena eres de gracia, el Señor es contigo. Bendita eres entre todas las mujeres y bendito es el fruto de tu vientre, Jesús.
1: Santa María, Madre de Dios, ruega por nosotros pecadores, ahora y en la hora de nuestra muerte. Amén.
0: Dios te salve María, llena eres de gracia, el Señor es contigo. Bendita eres entre todas las mujeres y bendito es el fruto de tu vientre, Jesús.
1: Santa María, Madre de Dios, ruega por nosotros pecadores, ahora y en la hora de nuestra muerte. Amén.
0: Dios te salve María, llena eres de gracia, el Señor es contigo. Bendita eres entre todas las mujeres y bendito es el fruto de tu vientre, Jesús.
1: Santa María, Madre de Dios, ruega por nosotros pecadores, ahora y en la hora de nuestra muerte. Amén.
0: Dios te salve María, llena eres de gracia, el Señor es contigo. Bendita eres entre todas las mujeres y bendito es el fruto de tu vientre, Jesús.
1: Santa María, Madre de Dios, ruega por nosotros pecadores, ahora y en la hora de nuestra muerte. Amén.
0: Dios te salve María, llena eres de gracia, el Señor es contigo. Bendita eres entre todas las mujeres y bendito es el fruto de tu vientre, Jesús.
1: Santa María, Madre de Dios, ruega por nosotros pecadores, ahora y en la hora de nuestra muerte. Amén.
0: Dios te salve María, llena eres de gracia, el Señor es contigo. Bendita eres entre todas las mujeres y bendito es el fruto de tu vientre, Jesús.
1: Santa María, Madre de Dios, ruega por nosotros pecadores, ahora y en la hora de nuestra muerte. Amén.
0: Dios te salve María, llena eres de gracia, el Señor es contigo. Bendita eres entre todas las mujeres y bendito es el fruto de tu vientre, Jesús.
1: Santa María, Madre de Dios, ruega por nosotros pecadores, ahora y en la hora de nuestra muerte. Amén.
0: Dios te salve María, llena eres de gracia, el Señor es contigo. Bendita eres entre todas las mujeres y bendito es el fruto de tu vientre, Jesús.
1: Santa María, Madre de Dios, ruega por nosotros pecadores, ahora y en la hora de nuestra muerte. Amén.
0: Dios te salve María, llena eres de gracia, el Señor es contigo. Bendita eres entre todas las mujeres y bendito es el fruto de tu vientre, Jesús.
1: Santa María, Madre de Dios, ruega por nosotros pecadores, ahora y en la hora de nuestra muerte. Amén.
0: Gloria al Padre, al Hijo y al Espíritu Santo.
1: Como era en un principio, ahora y siempre, por los siglos de los siglos. Amén. El segundo misterio luminoso, la autorrevelación de Jesús en las bodas de Caná. Así, en Caná de Galilea, dio Jesús comienzo a sus señales y manifestó su gloria y creyeron en él sus discípulos.
2: Padre nuestro que estás en el cielo, santificado sea tu nombre, venga a nosotros tu reino, hágase tu voluntad en la tierra como en el cielo.
3: Danos hoy nuestro pan de cada día, perdona nuestras ofensas, como también nosotros perdonamos a los que nos ofenden. No nos dejes caer en la tentación y líbranos del mal. Amén.
1: Dios te salve María, llena eres de gracia, el Señor es contigo. Bendita eres entre todas las mujeres y bendito es el fruto de tu vientre, Jesús.
3: Santa María, Madre de Dios, ruega por nosotros pecadores, ahora y en la hora de nuestra muerte. Amén.
1: Dios te salve María, llena eres de gracia, el Señor es contigo. Bendita eres entre todas las mujeres y bendito es el fruto de tu vientre, Jesús.
3: Santa María, Madre de Dios, ruega por nosotros pecadores, ahora y en la hora de nuestra muerte. Amén.
1: Dios te salve María, llena eres de gracia, el Señor es contigo. Bendita eres entre todas las mujeres, y bendito es el fruto de tu vientre, Jesús.
3: Santa María, Madre de Dios, ruega por nosotros pecadores, ahora y en la hora de nuestra muerte. Amén.
1: Dios te salve María, llena eres de gracia, el Señor es contigo. Bendita tú eres entre todas las mujeres, y bendito es el fruto de tu vientre, Jesús.
3: Santa María, Madre de Dios, ruega por nosotros pecadores, ahora y en la hora de nuestra muerte. Amén.
1: Dios te salve María, llena eres de gracia, el Señor es contigo. Bendita eres entre todas las mujeres, y bendito es el fruto de tu vientre, Jesús.
3: Santa María, Madre de Dios, ruega por nosotros pecadores, ahora y en la hora de nuestra muerte. Amén.
1: Dios te salve María, llena eres de gracia, el Señor es contigo. Bendita eres entre todas las mujeres, y bendito es el fruto de tu vientre, Jesús.
3: Santa María, Madre de Dios, ruega por nosotros pecadores, ahora y en la hora de nuestra muerte. Amén.
1: Dios te salve María, llena eres de gracia, el Señor es contigo. Bendita eres entre todas las mujeres, y bendito es el fruto de tu vientre, Jesús.
3: Santa María, Madre de Dios, ruega por nosotros pecadores, ahora y en la hora de nuestra muerte. Amén.
1: Dios te salve María, llena eres de gracia, el Señor es contigo. Bendita eres entre todas las mujeres, y bendito es el fruto de tu vientre, Jesús.
3: Santa María, Madre de Dios, ruega por nosotros pecadores, ahora y en la hora de nuestra muerte. Amén.
1: Dios te salve María, llena eres de gracia, el Señor es contigo. Bendita eres entre todas las mujeres, y bendito es el fruto de tu vientre, Jesús.
3: Santa María, Madre de Dios, ruega por nosotros pecadores, ahora y en la hora de nuestra muerte. Amén.
1: Dios te salve María, llena eres de gracia, el Señor es contigo. Bendita eres entre todas las mujeres, y bendito es el fruto de tu vientre, Jesús.
3: Gloria a Santa María, Madre de Dios, ruega por nosotros pecadores, ahora y en la hora de nuestra muerte. Amén.
1: Gloria al Padre, al Hijo y al Espíritu Santo.
3: Como era en el principio, ahora y siempre, por los siglos de los siglos. Amén.
4: El tercer misterio luminoso, el anuncio del reino de Dios invitando a la conversión. El tiempo se ha cumplido, el reino de Dios está cerca. Convertíos y creed en la buena nueva.
0: Padre nuestro que estás en el cielo, santificado sea tu nombre, venga a nosotros tu reino, hágase tu voluntad en la tierra como en el cielo.
2: Danos hoy nuestro pan de cada día, perdona nuestras ofensas, como también nosotros perdonamos a los que nos ofenden. No nos dejes caer en la tentación y líbranos del mal. Amén.
0: Dios te salve María, llena eres de gracia, el Señor es contigo. Bendita eres entre todas las mujeres y bendito es el fruto de tu vientre, Jesús.
2: Santa María, Madre de Dios, ruega por nosotros pecadores, ahora y en la hora de nuestra muerte. Amén.
0: Dios te salve María, llena eres de gracia, el Señor es contigo. Bendita eres entre todas las mujeres y bendito es el fruto de tu vientre, Jesús.
2: Santa María, Madre de Dios, ruega por nosotros pecadores, ahora y en la hora de nuestra muerte. Amén.
0: Dios te salve María, llena eres de gracia, el Señor es contigo. Bendita eres entre todas las mujeres, y bendito es el fruto de tu vientre, Jesús.
2: Santa María, Madre de Dios, ruega por nosotros pecadores, ahora y en la hora de nuestra muerte. Amén.
0: Dios te salve María, llena eres de gracia, el Señor es contigo. Bendita eres entre todas las mujeres, y bendito es el fruto de tu vientre, Jesús.
2: Santa María, Madre de Dios, ruega por nosotros pecadores, ahora y en la hora de nuestra muerte. Amén.
0: Dios te salve María, llena eres de gracia, El Señor es contigo, bendita eres entre todas las mujeres, y bendito es el fruto de tu vientre, Jesús.
1: Santa María, Madre de Dios, ruega por nosotros pecadores, ahora y en la hora de nuestra muerte. Amén.
0: Dios te salve María, llena eres de gracia, el Señor es contigo, bendita eres entre todas las mujeres, y bendito es el fruto de tu vientre, Jesús.
1: Santa María, Madre de Dios, ruega por nosotros pecadores, ahora y en la hora de nuestra muerte. Amén.
0: Dios te salve María, llena eres de gracia, el Señor es contigo. Bendita eres entre todas las mujeres, y bendito es el fruto de tu vientre, Jesús.
1: Santa María, Madre de Dios, ruega por nosotros pecadores, ahora y en la hora de nuestra muerte. Amén.
0: Dios te salve, María, llena eres de gracia, el Señor es contigo. Bendita eres entre todas las mujeres, y bendito es el fruto de tu vientre, Jesús.
1: Santa María, Madre de Dios, ruega por nosotros pecadores, ahora y en la hora de nuestra muerte. Amén.
0: Dios te salve, María, llena eres de gracia, el Señor es contigo. Bendita eres entre todas las mujeres, y bendito es el fruto de tu vientre, Jesús.
1: Santa María, Madre de Dios, ruega por nosotros pecadores, ahora y en la hora de nuestra muerte. Amén.
0: Dios te salve, María, llena eres de gracia, el Señor es contigo. Bendita eres entre todas las mujeres, y bendito es el fruto de tu vientre, Jesús.
1: Santa María, Madre de Dios, ruega por nosotros pecadores, ahora y en la hora de nuestra muerte. Amén.
0: Gloria al Padre, al Hijo y al Espíritu Santo.
1: Como era en el principio, ahora y siempre, por los siglos de los siglos. Amén.
4: El cuarto misterio luminoso, la transfiguración de Jesús en el monte Tabor. 6 días después, toma Jesús consigo a Pedro, a Santiago y a su hermano Juan, y los lleva aparte a un monte alto, y se transfiguró delante de ellos. Su rostro se puso brillante como el sol, y sus vestiduras se volvieron blancas como la luz.
2: Padre nuestro que estás en el cielo, santificado sea tu nombre, venga a nosotros tu reino, hágase tu voluntad en la tierra como en el cielo.
3: Danos hoy nuestro pan de cada día, perdona nuestras ofensas como también nosotros perdonamos a los que nos ofenden. No nos dejes caer en la tentación y líbranos del mal.
2: Dios te salve María, llena eres de gracia, el Señor es contigo, bendita eres entre todas las mujeres, y bendito es el fruto de tu vientre, Jesús.
3: Santa María, Madre de Dios, ruega por nosotros pecadores, ahora y en la hora de nuestra muerte. Amén.
2: Dios te salve María, llena eres de gracia, el Señor es contigo, bendita eres entre todas las mujeres, y bendito es el fruto de tu vientre, Jesús.
3: Santa María, Madre de Dios, ruega por nosotros pecadores, ahora y en la hora de nuestra muerte. Amén.
2: Dios te salve María, llena eres de gracia, el Señor es contigo, bendita eres entre todas las mujeres, y bendito es el fruto de tu vientre, Jesús.
3: Santa María, Madre de Dios, ruega por nosotros pecadores, ahora y en la hora de nuestra muerte. Amén.
2: Dios te salve María, llena eres de gracia, el Señor es contigo. Bendita eres entre todas las mujeres, y bendito es el fruto de tu vientre, Jesús.
3: Santa María, Madre de Dios, ruega por nosotros pecadores, ahora y en la hora de nuestra muerte. Amén.
2: Dios te salve María, llena eres de gracia, el Señor es contigo. Bendita eres entre todas las mujeres, y bendito es el fruto de tu vientre, Jesús.
3: Santa María, Madre de Dios, ruega por nosotros pecadores, ahora y en la hora de nuestra muerte. Amén.
2: Dios te salve María, llena eres de gracia, el Señor es contigo. Bendita eres entre todas las mujeres, y bendito es el fruto de tu vientre, Jesús.
3: Santa María, Madre de Dios, ruega por nosotros pecadores, ahora y en la hora de nuestra muerte. Amén.
2: Dios te salve María, llena eres de gracia, el Señor es contigo. Bendita eres entre todas las mujeres, y bendito es el fruto de tu vientre, Jesús.
3: Santa María, Madre de Dios, ruega por nosotros pecadores, ahora y en la hora de nuestra muerte. Amén.
2: Dios te salve María, llena eres de gracia, el Señor es contigo. Bendita eres entre todas las mujeres, y bendito es el fruto de tu vientre, Jesús.
3: Santa María, Madre de Dios, ruega por nosotros pecadores, ahora y en la hora de nuestra muerte. Amén.
2: Dios te salve María, llena eres de gracia, el Señor es contigo. Bendita eres entre todas las mujeres, y bendito es el fruto de tu vientre, Jesús.
3: Santa María, Madre de Dios, ruega por nosotros pecadores, ahora y en la hora de nuestra muerte. Amén.
2: Dios te salve María, llena eres de gracia, el Señor es contigo. Bendita eres entre todas las mujeres, y bendito es el fruto de tu vientre, Jesús.
3: Gloria a Santa María, Madre de Dios, ruega por nosotros pecadores, ahora y en la hora de nuestra muerte. Amén.
2: Gloria al Padre, al Hijo y al Espíritu Santo,
3: como era en el principio, ahora y siempre, por los siglos de los siglos. Amén.
4: El quinto misterio luminoso, la institución de la Eucaristía. Y recibiendo una copa, dada las gracias, dijo: tomad esto y repartid entre vosotros, porque os digo que a partir de este momento no beberé del producto de la vid hasta que llegue el reino de Dios. Tomó luego el pan y dando las gracias lo partió y se lo dio diciendo: este es mi cuerpo que es entregado por vosotros, haced esto en recuerdo mío. De igual modo, después de cenar la copa diciendo: esta copa es la nueva alianza, es mi sangre que es derramada por vosotros.
0: Padre nuestro que estás en el cielo, santificado sea tu nombre, venga a nosotros tu reino, hágase tu voluntad en la tierra como en el cielo.
2: Danos hoy nuestro pan de cada día, perdona nuestras ofensas como también nosotros perdonamos a los que nos ofenden. No los dejes caer en la tentación y líbranos del mal. Amén.
0: Dios te salve María, llena eres de gracia, el Señor es contigo. Bendita eres entre todas las mujeres y bendito es el fruto de tu vientre, Jesús.
2: Santa María, Madre de Dios, ruega por nosotros pecadores, ahora y en la hora de nuestra muerte. Amén.
0: Dios te salve María, llena eres de gracia, el Señor es contigo. Bendita eres entre todas las mujeres y bendito es el fruto de tu vientre, Jesús.
2: Santa María, Madre de Dios, ruega por nosotros pecadores, ahora y en la hora de nuestra muerte. Amén.
0: Dios te salve María, llena eres de gracia, el Señor es contigo. Bendita eres entre todas las mujeres y bendito es el fruto de tu vientre, Jesús.
2: Santa María, Madre de Dios, ruega por nosotros pecadores, ahora y en la hora de nuestra muerte. Amén.
0: Dios te salve María, llena eres de gracia, el Señor es contigo. Bendita eres entre todas las mujeres y bendito es el fruto de tu vientre, Jesús.
2: Santa María, Madre de Dios, ruega por nosotros pecadores, ahora y en la hora de nuestra muerte. Amén.
0: Dios te salve María, llena eres de gracia, el Señor es contigo. Bendita eres entre todas las mujeres y bendito es el fruto de tu vientre, Jesús.
2: Santa María, Madre de Dios, ruega por nosotros pecadores, ahora y en la hora de nuestra muerte. Amén.
0: Dios te salve María, llena eres de gracia, el Señor es contigo. Bendita eres entre todas las mujeres y bendito es el fruto de tu vientre, Jesús.
2: Santa María, Madre de Dios, ruega por nosotros pecadores, ahora y en la hora de nuestra muerte. Amén.
0: Dios te salve María, llena eres de gracia, el Señor es contigo. Bendita eres entre todas las mujeres y bendito es el fruto de tu vientre, Jesús.
2: Santa María, Madre de Dios, ruega por nosotros pecadores, ahora y en la hora de nuestra muerte. Amén.
0: Dios te salve María, llena eres de gracia, el Señor es contigo. Bendita eres entre todas las mujeres y bendito es el fruto de tu vientre, Jesús.
1: Santa María, Madre de Dios, ruega por nosotros pecadores, ahora y en la hora de nuestra muerte. Amén.
0: Dios te salve María, llena eres de gracia, el Señor es contigo. Bendita eres entre todas las mujeres y bendito es el fruto de tu vientre, Jesús.
1: Santa María, Madre de Dios, ruega por nosotros pecadores, ahora y en la hora de nuestra muerte. Amén.
0: Dios te salve María, llena eres de gracia, el Señor es contigo. Bendita eres entre todas las mujeres y bendito es el fruto de tu vientre, Jesús.
1: Santa María, Madre de Dios, ruega por nosotros pecadores, ahora y en la hora de nuestra muerte. Amén.
0: Gloria al Padre, al Hijo y al Espíritu Santo.
1: Como era en el

0: llorando en este valle de lágrimas. Ea pues, Señora abogada nuestra, vuelve a nosotros esos tus ojos misericordiosos, y después de este destierro, muéstranos a Jesús, fruto bendito de tu vientre. Oh clemente, oh piadosa, oh dulce siempre Virgen María, ruega por nosotros, Santa Madre de Dios, para que seamos dignos de alcanzar las promesas y gracias de nuestro Señor Jesucristo. Amén.
1: Ave María Purísima,
0: sin pecado concebida.
1: Ave María Purísima,
0: sin pecado concebida.
1: Ave María Purísima,
0: sin pecado concebida.
1: María, Madre de Gracia, Madre de Misericordia, defiéndenos de nuestros enemigos y ampáranos ahora y en la hora de nuestra muerte. Amén. Amén. En el nombre del Padre, del Hijo y del Espíritu Santo. Amén. Amén. Que tengan una muy buena noche.
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1: Estamos comenzando Conexión 88 en Radio Nahuel Buta FM. ¿Cómo están, amigos, amigas? Bienvenidos, bienvenidas a este programa que les acompaña día a día de lunes a viernes hasta las 10 de la noche, al final de la jornada, con buena música y también con informaciones. El día de hoy, hoy día es jueves 24 de septiembre, como siempre, estamos comenzando nuestro programa. Quédense junto a Radio Nahuel Buta en el 88.3, también en internet, porque vamos a compartir lo mejor de nosotros. Vamos a comenzar inmediatamente disfrutando con el sonido de Phil Collins. Esto se llama Encuentra un camino hacia mi corazón.

Son las 20 horas con 40 minutos. Ahí estaba, encuentra un camino hacia mi corazón, Phil Collins en la música. ¿Qué sería de la música sin Phil Collins? Una buena pregunta, ¿cierto? Bueno, está de más decir, volviendo a lo nuestro, está de más decir lo que ha ocurrido el día de hoy con estas emergencias que hemos presenciado prácticamente a través de redes sociales y lo peor, personas que les ha tocado nuevamente estar ahí viviendo en primera persona el desborde del río. Sectores ahí como Guacolda, en el sector de Prat, llegando al puente Prat. Kharkov también. Lamentable situación que nos ha tocado ser testigos nuevamente en el día de hoy, con precipitaciones que estaban anunciadas y que en buena hora, ya en algún momento en la tarde, cuando esto comenzaba ya a tomar otro color, la lluvia comienza a retroceder. También sabíamos de esto, puesto de que estaba en el pronóstico que en la tarde ya comenzaba a amainar. Bueno, el día de hoy, en la mañana, había bastante inquietud respecto de si las clases se suspendían o no se suspendían en Curanilao. Finalmente, bueno, no hubo ninguna orden administrativa que estableciera que se suspenden las clases para la comuna de Curanilao. Por lo tanto, se realizaron igual nomás las clases en todos los establecimientos educativos de nuestra comuna, dando cumplimiento a lo que está establecido. Pero sí se sintió la ausencia de muchos alumnos que, por decisión de los apoderados en este caso, obviamente, no llegaron hasta los establecimientos educativos. El día de mañana, bueno, por lo menos en el Liceo Mariano Latorre, los alumnos que hayan faltado el día de hoy van a poder ingresar sin la necesidad de que su apoderado vaya a justificarles, ¿ya? Pero considerando eso, hubieron algunas reacciones, principalmente en el Liceo Mariano Latorre, en donde el centro de alumnos, o la directiva del centro de alumnos más bien, estaban bastante molestos respecto de la situación vivida el día de hoy por no haber suspendido las clases. Y han emitido un comunicado la directiva de el centro de alumnos el día de hoy en la tarde. Obviamente que lo vamos a dar a conocer inmediatamente. Dice: como comunidad estudiantil informamos que tras la asamblea realizada durante la jornada de hoy y la posterior votación llevada a cabo por cada curso, se ha decidido de manera colectiva realizar un paro estudiantil durante el día viernes 25 de septiembre. Paro estudiantil, ¿eh? Esta decisión surge a raíz de la situación vivida durante la jornada del día jueves 24 de septiembre, en la que se determinó mantener las clases pese a las condiciones climáticas existentes, situación que, a nuestro juicio, expuso innecesariamente a estudiantes, docentes y a la comunidad educativa en general a distintos riesgos. Como estudiantes, consideramos necesario manifestar nuestra preocupación y llevar esta problemática a la reflexión de las autoridades correspondientes. No buscamos generar un conflicto por sí mismo, sino hacer visible una situación que afecta directamente nuestra seguridad e integridad física y dejar establecido que no queremos que una situación similar vuelva a ocurrir. Entendemos que la educación es un derecho y que asistir a clases es parte de nuestras responsabilidades.
pero también creemos que la seguridad y la integridad de quienes forman parte de la comunidad educativa deben ser una prioridad frente a condiciones que puedan representar un riesgo. Por esta razón, hacemos un llamado a comprender las razones que motivan esta movilización y a que las autoridades puedan escuchar las inquietudes planteadas por los estudiantes, generando medidas y protocolos que permitan evitar que situaciones como la vivida durante la jornada vuelvan a repetirse. Esta decisión fue tomada por los estudiantes mediante asamblea y votación de cada curso. Centro de Estudiantes, Liceo Polivalente Bicentenario, Mariano Latorre. Ahí está este comunicado público, comunicado oficial, que han entregado el día de hoy como una forma de manifestarse debido a que, a juicio de Centro de Estudiantes, considera que las condiciones del día de hoy eran de alto riesgo para alumnos y también para el personal que forma parte de la comunidad educativa del liceo. Y no haber suspendido las clases fue un error, porque fue exponer a riesgos a los alumnos, profesores, asistentes de la educación y todo el personal del liceo. Es por ello que el día de mañana se declaran en movilización como una forma de protesta para que este tipo de situaciones no vuelva a ocurrir, de acuerdo a lo que han manifestado en este comunicado. Hay que tener en cuenta una cosa, lo decía alguien por ahí en la mañana, porque de verdad que estaba lloviendo muy fuerte, y alguien dijo por ahí, por mucho menos, hace un tiempo atrás, suspendieron las clases. Y en este caso, no ocurrió. Sabiendo nosotros que, obviamente, la suspensión de clases no depende ni del director, ni del jefe del DEM directamente, sino que esta es una decisión ministerial. Y así ha sido las veces que se han suspendido las clases. Sin embargo, en esta ocasión no ocurrió. Vamos a continuar con música. Son las 20 horas con 48 minutos. 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

Ahí teníamos a Flavio César en la música con esa canción Luna. Quédense con nosotros, ya llega nuestra pausa. Y en la música vamos a escuchar a Enrique Iglesias. Esto se llama, simplemente así, Escapar.

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1: 21 horas.
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6: Ya estamos de regreso luego de esta pausa que hemos tenido. Son las 21 horas con 3 minutos a esta hora. En nuestra comuna de Curanilahue tenemos 14 grados de temperatura.